castillo, las bombardas están pues a todo dar en la grabación del disco del disco de los mensajeros de Tau. Bueno, ya se está pensando en los cohetes, ¿no? Los cohetes, los castillos. Antiguamente pues usaba mucho los fuegos artificiales, los cabritos, las vacas locas, las ruedas de golpe, de luces, todo un espectáculo en las fiestas. Bueno, ya tenemos que ir más o menos animándoles pues a ustedes también, ¿no? Para que ya no se acuerden, no se olviden de su tierra. Pero antes quiero agradecer a nuestros amigos que nos acompañan siempre, que nos brindan su apoyo para seguir adelante con el programa. 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Chavín de Guantar, que viene desde Conchuco, ¿verdad? La hermosa y potente banda musical. Así que, amigos, ya estaremos ampliando la invitación. 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Muchas gracias, amigos. Gracias por la gentileza. Gracias por el apoyo al programa. Y seguimos con más música. En esta oportunidad tenemos
en nuestro escenario musical a don Ernesto Sánchez Fajardo, jilguero del Guajará, que nos interpreta este bonito tema musical.

7 de la noche con 13 minutos en Radio Independencia del Perú. Vamos a saludar a nuestros amigos que nos acompañan. Generalmente y casi todos los sábados están con nosotros. De verdad nos sentimos en familia y agradecidos, de verdad agradecidos por ese espacio que nos brindan en su diario quehacer para compartir un poquito de música, un poquito de comentarios. Un saludito para mi tío Inocente Castillo, por allá por Chorrillos. No hay mucha agua por ahí, pero ahí está contento y feliz junto a su media naranja. El saludo también para doña Reina Inca, para nuestro amigo Neftalí Pérez. Hace unos meses atrás decía estaba como chupete, ahora está como helado ya derretido. Don Neftalí Pérez seguramente, ojalá Dios quiera, preparándose para viajar a nuestro querido Tauca, donde nos podemos encontrar y disfrutar de la buena vida, don Neftalí Pérez. Así mismo también doña Clorinda Calistra Pérez, doña Clorinda Calistro Pérez, a sus hermanos, a todos, un abrazo fraterno para todos. Y doña Betty Minaya de Orlando, de Álvarez, ¿no? ¿De Álvarez eso? ¿O es al revés? Doña Betty Minaya, ¿no? Directora, gerente, conductora, bueno, ella es la que cobra todo el billete de los alegres de Sabachuco. Don Teodoro Rodríguez también, para doña Isabel Gaspar Villarreal, ¿eh? Para la jefa también, Edith Jiménez, directamente de Santo Domingo, de Morropón, Piura. Para nuestro amigo Alberto Segarra, en Cosco, Chimbote. Y por supuesto el saludo fraterno y abrazo fuertísimo con nuestro amigo Herminio Rosales, natural de Matibamba, de Quichua, ¿no? Ahora es hacendado de Quichua, ¿no? Puro hacendado, ¿no? Ahora está Herminio, está mi primo Ismael, está Chatuco, ya se han vuelto hacendados, así que ahora dentro de poco vamos a pedir permiso para ingresar a esos hermosos parajes de Quichua, sobre todo. Un abrazo, mi estimado Herminio, para ti y para toda la gente que está trabajando, que está pensando en un mañana mejor allá en nuestro querido Tauca. Ya vamos a comentar un poquito de las elecciones también, porque se vienen las elecciones para alcaldes, para gobiernos regionales, vamos a comentar un poquito. Y para doña Elvira Plácido, ¿quién será Elvira, no? Olga, creo que se llama, Olga Elvira Plácido Olivos. Para mi tía Adela Valentín también, seguramente ya pensando, alistándose para ir a cosechar trigo, maíz, arvejas, frijoles, bueno, cualquier cantidad. Ya nosotros vamos allá y ya con nuestra taleguita para que nos invite. Un abrazo, tía, un fuerte abrazo para usted y para toda la familia. Para Reinaldo Cortés, él está preparándose, guardando chivilines para el día 5, la gran fiesta que organiza la asociación Sport Tauca. Un abrazo para todos, amigos. Gracias por la sintonía y gracias por compartir un momentito de alegría. Vamos a saludar a nuestras instituciones, la Asociación Central Santo Domingo de Tauca también, ya seguramente se viene preparando. Todavía no hay novedades, pero en cualquier momento reaparecen con las novedades que estarán presentando para las próximas fiestas patronales. Asimismo también la Asociación Casa Tauquina, están descansando un poquito, han tenido hace poco una bonita actividad y luego ya se vendrán las fiestas patronales. La Asociación Sport Tauca sí están, pero andando a todo dar, marchando pero aceleradamente, porque la próxima semana están de fiesta, están celebrando 45 aniversario, 45 años, cómo ha pasado el tiempo, de verdad. Tuvimos la oportunidad, creo, de compartir un poquito en los años que teníamos partidos en Chacracer. En esas épocas se fundó esta institución y de verdad toda una vida lleno de alegrías, de sinsabores, derrotas, triunfos, matrimonios también, enamoramientos, peleas, divorcios, pero ha pasado 45 años y de verdad queremos hacer llegar un saludo muy especial. La próxima semana a ver si hacemos un especial, no sé si habrá tiempo, pero especial, porque de verdad se merece esta institución por el trabajo que realiza, y sobre todo que van renovando poco a poco sus directivos, van renovando socios, se van allá a las agencias y comienzan a reclutar a todos los que lleguen de allá de Tauca. No, bueno, es un decir nada más. Pero lo importante es resaltar
los años vividos y con mucho trabajo, mucho trabajo de sus directivos. Tienen muchísimas obras hechas ahí en Tauca, que es el esfuerzo de cada uno de ellos, es el esfuerzo del trabajo de cada una de las directivas y sobre todo con el respaldo de cada uno de sus socios. Esto creo que es importante. Casi la mayoría de instituciones, no puedo decir todo, pero la mayoría, las directivas están respaldadas por los socios. Ellos son los que ejecutan las directivas que emite la, valga la redundancia, las directivas principales, los jefes, como dice el presidente, su directiva, dicen hay que hacer esto, entonces los socios están inmediatamente listos y prestos para apoyar y realizar estas actividades. Así que vamos, luego vamos a seguir comentando un poquito. Este domingo 5 de julio están realizando su gran fiesta acá en San Pedro de la Arcadia, al costadito del Poder Judicial Cono Norte, y en donde se estará bailando al compás de la poderosa banda Chavín de Huántar, que viene directamente desde Conchucos para animar esta gran fiesta. Así que amigos, a prepararse a esos banderos para poder bailar y gozar al compás de esta prestigiosa banda, celebrando los 45 años de la asociación ES por Tauca. Seguimos bailando y gozando con más música, y tenemos en esta oportunidad la presencia de Yanina Jiménez, una de nuestras artistas que viene directamente desde Matibamba. Ya debe estar por Guayo, ya llega para cantarnos el perfume con los cautivadores de Tauca.

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2: 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Muy bien, amigos, ha sido la invitación para este lunes 29, la gran fiesta en homenaje a San Pedro de Corongo, por supuesto, que organiza la Hermandad San Pedro de Corongo. Así que, amigos, están todos los coronguinos invitados a esta gran fiesta patronal de los amigos coronguinos. Asimismo, también el ya de ahí nos vamos al domingo 26 de julio, que es el 26 aniversario de Roxanita Pampacina. También esto se está llevando a cabo en Peña Los Andes, con la presencia de muchísimos artistas que estarán presentes en esta gran fiesta. Así que, amigos, a prepararse para las diferentes actividades. Y no se olviden, amigos, no se olviden el día 5 de julio, se está celebrando pues el 45 aniversario de la boda de Zafiro, ¿no? Boda de Zafiro, el de la asociación Sportau, que el domingo 5 de julio, a partir de las 10 de la mañana, ya estarán los cuisitos, los pollos, los tamales listos para que usted pueda degustar junto a la familia, por supuesto, en este gran aniversario. Mientras tanto, seguimos con más música, y en esta oportunidad tenemos la presencia de Chinito del Ande con este temita musical. Dime de una vez, ¿cuál es el problema?

Tauquina. Vamos a hablar un poquito de Tauca, hablando de Tauca, por supuesto, estamos empeñados en lo que es Tauca, ¿no? Como debe ser, puede ser la hora tauquina. No sabemos, en verdad, un poquito cómo está la situación del colegio. Se han comprometido las autoridades, la subregión de Ancash se ha comprometido a iniciar ya casi los trabajos. Lamentablemente parece que todavía está encarpetado los expedientes, los documentos, ¿no? ¿Cómo funciona nuestras autoridades en el Perú, en este caso de Ancash? Ya como 7 años que tenemos este problema. Y a raíz de esto se formó el Comité de Apoyo a Tauca con la finalidad de apoyar en todo lo que sea infraestructura. O sea, en este caso faltaban ventanas, faltaban puertas. También hubo una actividad que se hizo con la finalidad de conseguir calaminas para que no se malore pues la estructura de colegio. Acá en Lima se hicieron actividades. Sin embargo, como ya es costumbre, las autoridades educativas encabezados con el presidente, según nos comentaba miembros del comité de apoyo, lo que ellos querían era el dinero, ¿no? El dinero, como sobre todo la plata, y cometieron el error, creo, de entregar el dinero. ¿Qué cosa hicieron? Chocolatadas. O sea, se desvirtuó el objetivo, se cambió el objetivo de lo para lo que se había hecho las actividades. Entonces, parece que las autoridades no entienden que la gente residente en Lima quiere colaborar muchísimo, pero hay que colaborar con responsabilidad, hay que colaborar también viendo de que las autoridades de Tauca tienen esa sensibilidad de querer hacer algo por el colegio, porque una vez que tienen la plata lo destinan para otra cosa y no se cumple con el objetivo. El objetivo de este comité es apoyar todo lo que falte en el colegio, incluso hasta computadoras de repente, cables eléctricos, focos, lunas, bueno, en todo lo que se quiera hacer por mejorar el colegio. Y es así entonces que ya último hicieron una actividad más donde lamentablemente no resultó porque la gente no ha colaborado también. Eso no, yo no sé qué pasa con las promociones que han salido de este colegio. Parece que no quieren a su colegio, no lo quieren ver bonito, no lo quieren ver terminado, no quieren ver que otros muchachos, otros jovencitos también se preparen en un colegio bueno, ¿no? Entonces, lamentablemente no resultó muy bien la actividad, pero aún así se pudo recaudar más aproximadamente 4.000 y pico de soles. Y lamentablemente el director comenzó, o sea, la gente de Tauca comenzaron a decir que se habían hecho esas actividades tomando el nombre del colegio y a dónde está la plata y para qué querían la plata, para comprar, creo, uniformes, buzos, no sé qué, algo así. Felizmente, por acuerdo del comité, acordaron, valga la redundancia, poner ese dinero en el banco en forma intangible. Ese dinero está en el banco y solamente va a ser sacado del banco para comprar lo que falte en el colegio. No para otras cosas, no para chocolatada, no para panetón, para buzos, para zapatillas, no. Lo que se quiere, este dinero es destinado exclusivamente para lo que es la infraestructura del colegio. Así que eso quedan ya avisados los miembros, las personas que tienen sus hijos en el colegio, están avisados ya los miembros de la PAFA, los profesores, el director. Así que olvídense de estar solicitando el dinero y de estar hablando de que esa plata se ha recaudado, que el comité lo está gastando en otra cosa. La plata no se está gastando, está depositado en el banco. Por otro lado, el comité también, en forma personal, y a raíz de esto es lo que ha venido de comentario, porque a raíz de que el comité estuvo en Tauca, entonces estaban arreglando arriba la capilla de Angovilca justamente para las fiestas, entonces solicitaron el apoyo del comité y ellos voluntariamente, personalmente, hicieron una chanchita y apoyaron
a traer agua, creo, mangueras, no sé qué cosa han comprado, para apoyar la construcción de la capilla de Angovilca. Y felizmente se llegó a concretar el apoyo, no sé cuánto habrá sido, pero ese es cosa personal, no se ha tocado nada de la plata del colegio. De la misma manera, conversando con uno de los integrantes del comité, nos manifiestan de que ahora están empeñados en apoyar la construcción o la reconstrucción de la capilla de Ramos, una bonita infraestructura que está ya prácticamente deteriorada, y ellos están queriendo hacer una actividad para poder apoyar a la hermandad, porque ni siquiera

0: Arauca, pero aclarado queda de que el dinero que se ha recaudado, que han recaudado en las actividades tomando el nombre del colegio, está a buen recaudo, está en el banco, y eso solamente va a ser sacado cuando se quiera hacer las compras para algo que falte para el colegio, después que construya, después que intervenga la subregión, y eso será cuando, no sabemos, pero ahí está la plata. Así que esto para conocimiento de los de la Asociación de Padres de Familia, de los padres de familia, y para conocimiento de los profesores, del director y de todo el pueblo de Tauca. Seguimos con más música, y tenemos en esta oportunidad la presencia de Lupita Matos con este temita musical, Me Dejaste Huellas de Tu Amor.
1: ¡Esa! Y nos vamos a pirar.

hermosa Lupita Matos en la programación de la Hora Tauquina. Hay que distraer la vista también con nuestras hermosuras, artistas sobre todo. Vamos a seguir con Tauca. Estamos empeñados en Tauca ya, ¿no? Ahora por la fiesta. Ustedes saben, amigos, los que realmente quieren a su pueblo, les interesa. El día 26 de junio del año 1987, nuestra hermosa ciudad de Tauca, por resolución ministerial número 303-87-ED, fue declarado ambiente urbano monumental. Toda una designación, toda una, se puede decir, una determinación para nuestro pueblo, que sin embargo ni las autoridades ni la población ha sido capaz de aprovechar este título, esta

0: bondad que nos ha brindado las autoridades y por qué fue declarado ambiente urbano monumental, quién fue el gestor de esta designación, de este privilegio que tenemos como hijos tauquinos o nuestro pueblo tiene de las autoridades. No lo sabemos exactamente, pero las características por las que fue declarado ambiente urbano monumental principalmente es por sus calles empedradas. Lamentablemente, hasta la fecha, aparte del profesor Homero que nos hizo la calle grande, todas las calles siguen abandonadas. Abandonadas porque muchos de los propietarios de la casa están acá en Lima y los que lo cuidan, bueno, no se interesan tampoco de la calle, ¿no? Con tal de tener la casa a disposición, el pesebre para los animales, suficiente, ¿no? No se preocupa. En la calle es empedrada, las casas blanqueadas, antiguamente, bueno, con yeso, que sea, pero blanqueaditas, con sus balcones muy pequeños, con sus techos de teja a dos aguas, con los chorros de agua por las cuales nuestra población se abastecía y que tenía una característica especial, pues era hecho así de piedra, ¿no? Yo he visto el chorro de San Francisco, de Pichungoño, de Conyam, bonitos. No tenía mucha estructura, muy bonitos estéticamente, pero nos servía para poder abastecernos de agua. ¿Ah? Y entonces nos preguntamos dónde quedaron esas características, dónde quedó ese hermoso pueblo cuyas características hemos mencionado. Ahora está lleno de cemento, de ladrillos. Es que los millonarios, los que tienen plata, pues han impuesto otra forma de pueblo. Ya los que tienen dinero van, botan el adobe y meten ladrillo, meten columna de fierro, lunas de toda clase, el techo ya de calamina, de cualquier otro material menos de teja. Y entonces poco a poco se va perdiendo esa identidad con nuestro pueblo. Y de verdad lo que queremos a Tauca, lo que tratamos en lo posible de que nuestro pueblo siga manteniendo esa característica, esa tradición, esa costumbre. O sea, luchamos tanto por la costumbre, las tradiciones, y sin embargo nos olvidamos de lo que es la estructura, de lo que es la parte esencial de nuestro pueblo, porque el viajero, el turista que llega, encuentra por el parque ya casas con ladrillos, los techos de calamina. Entonces se preguntan, ¿cómo? ¿Este es el pueblo declarado ambiente urbano monumental? ¿Dónde está ese pueblo? Seguramente nos hemos equivocado, pero la realidad nos dice de que ese es el pueblo que estamos viendo ahora, y eso sin ir contra las empresas, ¿no? de hoteles de 4, 5, 6 pisos. En la plaza, hasta la fecha, ninguna autoridad, por lo menos por iniciativa propia, han tratado de mejorar esas tiendas que tienen rejas de fierro. Ahí vemos en la esquina que va para Curcacho unos techos, no sé cuántos años tiene ese techo, con calaminas todo oxidados, no sé, en verdad. Es una pena tener este privilegio de ser ambiente urbano monumental y tener a nuestro pueblo prácticamente cambiado. Yo no sé, aunque sea nuestras autoridades, nuestra población, esta gente que tiene dinero y que van a hacer sus tremendas casas, ¿no? Una demostración de vanidad, una demostración de que tienen. ¿Por qué no entran, aunque sea a Google, o googlean ahí un poquito y ven cómo en el Cusco, a pesar que es una ciudad grande, con muchos turistas que debían mejorar, todito lleno de tejas, qué bonito se ve el pueblo? ¿Y por qué no lo podemos hacer en nuestro pueblo? ¿Por qué no podemos? ¿Por qué nuestras autoridades no se ponen los pantalones? No se ponen los pantalones y sacan una ordenanza de que no se puede construir casas de, de, de, de ladrillo, sobre todo la fachada, sobre todo adentro pueden hacer lo que quieran, piscinas, sauna, lo que quieran, pero las fachadas, la parte de las tejas, el techado debe ser con sus tejas, ¿no? Pero lamentablemente tenemos autoridades que brillan por su ausencia, parece que no hubiera autoridades en Tabuco, que parece que la población también le sigue los pasos a las autoridades. O sea, no hay una conjunción de ideas, no hay forma de decir hay que mantener a nuestro pueblo, hay que mantener su tradición, su costumbre. Porque tradición y costumbre no solamente los festejos, ver los capataces, los diablos, la banda, la fiesta. Costumbres y tradiciones es todo en conjunto. Nuestra iglesia está declarado Monumento Histórico Nacional y sin embargo han sido cambiados. Incluso los colores, ni siquiera las torres, ni siquiera tienen las pinturas originales. O sea, traen de otro sitio costumbres de otro lado para poder ingresarlo a nuestro pueblo. Y sin embargo, el pueblo tranquilito, sí, como dicen, sí, papá, sí, mamá, tranquilito. El cura dice, sí, está bien, sí, señor, sí, señor, sí, señor, ¿no? Entonces, ¿cuándo, en qué momento nuestro pueblo va a despertar? ¿En qué momento nuestro pueblo va a imponer, mejor dicho, sus costumbres? En todo aspecto, no solamente, como repito, en bailes, en festejos, en todo aspecto. ¿En qué momento nuestras autoridades van a tomar la iniciativa de sacar ordenanzas que vayan en beneficio justamente de estas designaciones, en este caso, declarado de ambiente urbano monumental, y aprovecharse, porque cada una de estas designaciones tienen sus partidas, que las autoridades seguramente que ni saben y no saben cómo aprovechar. El Instituto Nacional de Cultura tiene una serie de ordenanzas, de leyes, para poder mejorarlo, y sin embargo, como al alcalde, como a los pobladores no les interesa, a los profesores no les interesa enseñar eso a los alumnos, como los policías, peor, ni se diga. La plaza ha sido cambiada infinidad de veces, que era una bonita plaza, muy original, fue cambiado y tranquilo, ¿no? Tranquilo, no pasa nada. Todo está bonito cuando uno va de acá de Lima. Así, mientras haya sitio para bailar, ¿en qué momento nuestra visita, nuestros hijos taujinos también se van a comer el pleito, ¿no? Van a vivir lo que realmente es Tauca, no solamente ir a bailar, como se puede bailar acá en cualquier local, vas, bailas, chivateas, como sea, pero ¿en qué momento vamos a realmente, no solamente de palabras, sino en hechos, decir, esto es Tauca, esta es la tradición, esta es su costumbre, este es su pueblo, este es así, por esto ha sido declarado ambiente urbano monumental, nuestra iglesia por eso ha sido declarado Monumento Histórico Nacional, nuestras torres y muchos de nuestros chorritos, seguramente con buena intención a veces nos ponen otras cositas ahí, pero hay que rescatar lo nuestro, hay que rescatar lo que realmente nos pertenece, lo que por tradición, por herencia nos corresponde. Así que ahí lo dejamos, amigos que realmente quieren a nuestro pueblo, porque aún siendo humildes los personajes que han pasado por este hermoso pueblo, han dejado una huella imborrable en la memoria y en el corazón de nuestro pueblo. Esperamos algún día, quizás Dios quiera, podamos verlo todavía. Algún día alguna autoridad se compre el pleito, ¿no? Se compre el pleito y comience a ordenar lo que realmente lo han debido hacer hace mucho tiempo en otras autoridades. ¿Cómo extrañamos a esa gente que fueron autoridades y que hacían respetar las costumbres. Ya, por ejemplo, para agosto simplemente salió una ordenanza que tienen que blanquear sus calles, blanquear las paredes, empedrar las calles, y la gente se comprometía a hacer. Me acuerdo que se iba a buscar piedras changales de donde sea para poder empedrar la calle, porque iba a pasar la revista, decían, ¿no? Ahora, si pasa, pasa. Hola, ¿qué tal? Se saludan con el alcalde, y ¿qué tal? ¿Cómo va? Todo bien, listo. Se acabó. Y eso esperamos que algún día cambie. Seguimos con más música, y tenemos en esta oportunidad a uno de los artistas que también hace mucho por el folclore. Me refiero a Alfredo López Caballero Pomabambino, entrevistando a Nuevos Valores, de verdad, con su programa. Y creo que eso es importante, porque de esa manera se puede mantener esta gama de folcloristas jóvenes, sobre todo, que van poco a poco haciéndose un espacio en el ámbito de nuestra música. Tenemos la presencia de Caballero Pomabambino con este bonito tema musical.
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0: Caballero como Gambino en la programación de la Hora Tauquina. Y la Champion Tauquina está dando que hablar, de verdad. Interesantes campeonatos que se viene realizando justamente esta semana. El 28 de junio se está llevando a cabo en el marco justamente de esta Champion Tauquina. Se celebra el segundo aniversario de JL Sport en el Gras Sintético, la 47, que está ubicado en el paradero, el establo Panamericana Norte, Puente Piedra. Un gran desencuentro de Fulvito. Ahí vemos, está pues por Gualalay, Defensor Tauca, Sabachuco Fútbol Club, Juventud San Juan, Defensor Sabachuco, Sport Tauca, etcétera, etcétera. Son grandes encuentros de Fulvito. 20, hemos contado ahí 20 partidos, ¿eh?, en todo el día. Así que amigos, esta es la Champion Tauquina, al estilo Tauca, por supuesto, con deporte fuerte, deporte provinciano, ¿no? Mañana 28 con JL Sport en su segundo aniversario. Y no se olviden, amigos, la próxima semana, el próximo domingo 5 de julio, estamos en el gran aniversario de la Asociación Sport Tauca, un gran acontecimiento que contará con la animación de la poderosa banda Orquesta Chavín de Huántar, leyenda musical que viene directamente desde Conchuco para amenizar esta gran fiesta. Así que amigos, y sobre todo la preparación de los cuisitos, los tamales, la pollada, para que usted pueda ir a almorzar con la familia y luego tomarse sus agüitas como debe ser. Así que amigos, a propósito de Sport Tauca también, para anunciarle ya... ya tenemos conocimiento también, ya el pueblo sabe de que el próximo año la Asociación Sport Tauca estará agarrando el guión para pasar la fiesta de nuestro patrón Santo Domingo de Guzmán de Tauca. Así que tienen que trabajar duro todo el año para poder pasar una bonita fiesta. Ya de antemano nos dice que hay como 5 reses ya compradas, comprometidos para esta fiesta. Así que ya nos vamos preparando con buen estómago para ir el próximo año a la fiesta patronal, que en este caso le corresponde organizar o le corresponde pasar a la Asociación Sport Tauca. Así que amigos, a prepararse. Mientras tanto, un saludito para el Che Martín López allá en Argentina, para los hermanos Chatuco y Máximo León, para don Víctor Olivo también, Napoleón Osorio, ¿por dónde está? Por Italia, creo, ¿no? Dice, por La Plata hasta mi casa dejaría, y así dejó su casa, se fue por allá a trabajar. Está bien este Napo, éxito para ti y sobre todo para ver lo mejor para la familia. Y también en la sintonía nuestro amigo Abel Pérez Valencia, que está de fiesta el día de hoy, está de cumplemenos, ya se acabaron los cuyes, los pollos, no sé qué, ya está escuchando el programa ahora. Un abrazo mi estimado Abel, por supuesto extensivo de parte de toda la Asociación Sport Tauca. En las próximas semanas va a seguir la fiesta y el próximo domingo la estaremos celebrando en el gran aniversario, en el 45 aniversario de Sport Tauca en San Pedro del Arcay. Y seguimos con más música, y tenemos en esta oportunidad la presencia de Lidia López con el conjunto musical Amanecer Tauquino. A propósito de Amanecer Tauquino, está dando la hora. Hoy día está de compromiso, la otra semana también, la media semana también. Bueno, cualquier cantidad de trabajo tienen los artistas ahora, como los Alegres Sabachuco, también están por Corongo. Bueno, qué gusto nos da de que nuestros artistas tengan chamba, tengan trabajo, tengan en qué entretenerse, ¿eh? Así que escuchemos en esta oportunidad Amanecer Tauquino con Lidia López, tomando cerveza.
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quiere cantidad. Abel Pérez Valencia nos dice que está por Quichua, Tauca, Payasca, aunque se ha ido a comer cuyes tauquinos, cuyes quichuinos, ¿no? Hay bastante alfalfa por ahí, bastante verbena también de pasada. Ah, un abrazo a mi estimado Nero Abel, un gran amigo. Recordándoles que también el 26 de julio es el aniversario de Roxanita Pampacina. Esta gran fiesta se está llevando a cabo a Quillito nomás, también de San Pedro del Arcayo, un poquito más allá. Está Peña Los Andes, con la presencia de muchísimos artistas, conjuntos musicales, por supuesto, sobre todo la presencia de sus grandes amigos y familiares que se darán cita a esta gran fiesta. Un saludito para mi hermana Violeta Cortés Valentín, ahí está cuidando al heredero número uno, a Benjita. Un abrazo, mi estimada hermana. También el, recordándoles también una vez más, el 5 de julio, ¿no? Entonces, como hace un par de semanas decía, todavía está lejos la fiesta, fíjese. Y ya el 5 es la próxima semana, el 5 de julio es la fiesta de la Asociación Sport Tauca acá en San Pedro del Arcay. Y el día el lunes 29 también es la fiesta patronal de la Hermandad San Pedro de Corongo. De la Hermandad San Pedro de Corongo, esto lo están realizando acá frente al Potaba, hay un hermoso local donde estarán presentes pues el juez de agua, hay cuatro bandas musicales, los festejos como son la paya, los panatauas, los campos, los cabecillas, bueno, de todo, ¿eh? Todos los coronguinos en esta parte son bien organizados, realizan muy bonitas fiestas, así que desee pasar un bonito 29 de junio, pueden asistir también a esta fiesta que está frente al Potao, hay un local, ¿qué cuadra es? ¿Te acuerdas? Cuadra 6 de Chiclayo, creo. De Girón, Cajamarca, ahí está este hermoso local. Así que a ver, los hijos tauquinos que deseen pasar un poquito, a bailar un poco con bandas coronguinas, el lunes 29 en la cuadra 6 del Girón, Cajamarca. Seguimos con más música y tenemos en esta oportunidad a don Luis Abanto Morales con este temita musical, La Flor de Papa, un tema que lo habíamos encontrado por ahí de hace mucho tiempo que no lo escuchábamos.

8 de la noche con 10 minutos en Radio Independencia del Perú. Abrazo para la prima Florencia, Florencia Lobo o Florencia Castillo, una de dos. Prima Florencia. Por otro lado, amigos, ya se viene también las elecciones municipales. Una vez más, un llamado especial a nuestra familia tauquina, a nuestra comunidad tauquina, para que puedan elegir bien a sus autoridades, ¿no? Estamos exponiendo los problemas que hay en Tauca y creo que es necesario de que ya piensen un poquito en el desarrollo de nuestro pueblo, desarrollo, no solamente desarrollo político, ¿no? Desarrollo social, cultural. Hay una cantidad de cosas por hacer en Tauca y todo debe partir de la cabeza de los que gobiernan el pueblo, ¿no? Y en este caso las autoridades, el alcalde. Si el alcalde tiene ese deseo de ser mejor, de organizarse mejor, yo sé que el pueblo le va a seguir, el pueblo lo va a acompañar, pero si el alcalde no hace nada, bueno, ¿de dónde vamos? Pues así que a pensar bien. Pero nosotros seguimos bailando y gozando en esta oportunidad con la presencia de RPB Ramón Pando Bermúdez con Payasca y sus distritos.

Amigos, vamos con saludos de cumpleaños, pero antes de RPE parece que le ha quitado el sombrero a Sánchez. Bueno, vamos con los saludos del día de hoy, 27 de junio del 2026. Está cumpliendo años nuestro amigo Ladislao Abel Pérez Valencia. Un abrazo, mi estimado Abel. Que Dios y nuestro patrón Santo Domingo te colme de muchas bendiciones. Por supuesto, el saludo de toda tu familia y en forma especial de todos los que son parte de la asociación Sportao, que te están esperando el día 5 con una caja de rubias ahí. Así que ya te vas mise y vas a salir borracho ahí. Un abrazo, mi estimado Abel. Asimismo, también el día de mañana, 28 de junio, está cumpliendo años el más grande de Sabachuco, don Cecilio Carhuancote. Un abrazo, mi estimado Cecilio, un fuerte, que lo pase bonito, por supuesto. Saludos de parte de tu esposa, de tus hijos, de tus nietos, en general, de toda tu familia, especialmente de todos los que son parte de Sabachuco Fútbol Club. El día 28 también está cumpliendo año nuestro buen amigo Jaime Pérez Salinas. Un abrazo, mi estimado Jaimito, deseándote que nuestro patrón Santo Domingo también te colme de muchas bendiciones, que todos tus deseos se cumplan. Sobre todo te vemos felices junto a tus hijos, a tus nietos, y creo que eso es lo más importante. La felicidad es parte de la vida y esperamos que sigas así. Un fuerte abrazo, mi estimado Jaimito. El saludo de parte de tu esposa, doña Reina, de tus hijos y en general de toda tu familia. El día 28 también, el día 28 está cumpliendo año la señora Ana María Martínez Flores. Un fuerte abrazo, Anita. El saludo, por supuesto, de parte de toda tu familia, especialmente de tu esposo, de tus hijos, de tus hermanas en general, de todos los que te quieren y te estiman. Pásalo bonito y muchos éxitos. El 28 también está cumpliendo año ya el jovencito, debe ser ya niño, ¿no? Debe estar por los 10 años, no sé. Bueno, está cumpliendo año de nieto de nuestro Palomilla, el jovencito Ezio Jacinto Flores. Muchas felicidades, que pase bonito, por supuesto, cualquier cantidad de regalos, tortas. Ahí la abuelita está preparándole su torta para mañana, ¿eh? Doña Isabel, va a llegar con la torta. El saludo, por supuesto, de su papi, don Mike, de su mamita Gisela, de sus tíos Jimmy, de sus abuelos Jaime, Rosita, de sus tíos en general, de toda la familia. El día 29 también, el día 29 está cumpliendo años don Pedro Plácido de la Cruz. Un fuerte abrazo, Pedro. Por supuesto, el saludo de tu esposa, de tus hijos, especialmente de tus padres, Felipe, Satuca, y de todos los que te quieren y te estiman. El 29 también está cumpliendo años mi sobrino Miguel Ángel Gutiérrez Astupiña. Un fuerte abrazo, Miguelito. Que lo pases bonito, por supuesto. Saludos de parte de tu esposa, de tus hijos y de todo lo que, de tu hermana, de Elvita y de todo lo que te quieren. El primero también estaría cumpliendo años doña Juanita Trujillo. Al cielo, oraciones para ella. Lo recordamos muchísimo por su gran persona, por ser una gran persona, una gran promotora también de nuestras payas Santo Domingo, 4 de agosto de Tauca, ¿no? Muy bien, lo recordamos siempre. El primero también, mi primo Teodoro Rodríguez Valentín, está cumpliendo año. Muchas felicidades, Lolo, un fuerte abrazo, por supuesto, el saludo de parte de tu esposa, de tus hijos, de tu hermana, de tus primos, de toda la familia. El día 2, nuestro amigo, este saludo es hasta, se va hasta Valdivieso, San Martín de Porres, Lima, Perú. Claro que sí, está cumpliendo años mi gran amigo Venancio Plácido Blas, el popular Benny. Saludo, por supuesto, de tu mamita, de tus hermanos, de tus sobrinos, de toda la familia. Y el día 2 también mi sobrina Maribel Aguilar Rosales también está cumpliendo años. Muchas felicidades, Mari, un fuerte abrazo y deseándote muchas, muchas felicidades. Saludos de tus hermanos, de tus sobrinos, de toda la familia. Y el día 2, y el día 2 también tenemos un cumpleaños que va a parecer fiesta patronal acá en San Agustín, porque está cumpliendo años doña Sheila Carvajal. Muchas felicidades, señora, un fuerte abrazo. Sé que su esposo, el Willy Jr., está preparándose a lo grande para el día 2, así que vamos a asistir por ahí a comer un poco de cuyes. Muchas felicidades, doña Sheila. El saludo, por supuesto, de su esposo, de su suegro, de su suegra, de Willy, de Rosa, de sus cuñados, de sus sobrinos, de todos la familia. Muchas felicidades. Y para que vayan calentando motores, vamos a presentar a la banda Chavín de Huántar, ¿eh?
que así estará amenizando la gran fiesta de la Asociación Espo.

0: de la asociación Exportado, con un saludito para su presidente, el popular Chas, don Alcide Ruiz Reyes, que está pues caminando por todo lado, repartiendo las tarjetas, las invitaciones. El local va a quedar chico, como siempre. De todas maneras, creo que el éxito está por descontado. Ellos siempre realizan una buena fiesta, así que éxito para la asociación Exportauca. Vamos con más temas. Tenemos a Elena Reyes con este bonito tema musical.
1: Así José Alberto Serna, con esa primera guitarra.

unas ganas locas de ir a la fiesta de Corongo el próximo lunes. Así que vamos a darle pase, ya nosotros ya llegamos a la parte final. Y si Dios, si Dios lo permite, el próximo sábado a partir de las 7 de la noche estaremos presentando su programa. Hola Tauquina, gracias amigos y buenas noches. Ya viene Bajo el Cielo de Rango, así que don Herminio, estar atentos, ¿eh? Atentos a la jugada.

la noche con 30 minutos en Radio Independencia, en la hora tauquina y en los especiales de Bajo el Cielo de Ranguas. Señoras y señores, tengan ustedes muy buenas noches. Hoy día 27 de junio, prácticamente ya, fines de junio ya. ¿Qué tan rápido se ha ido el mes de junio? Así que ya estamos terminando el medio año del 2026. Así es, amigos. ¿Y ustedes cómo han pasado, pues, la semana? Siempre pensando en los votos de los presidentes o la presidenta que va a ganar. Así es. Muy bien, señores, vamos a iniciar nuestro programa, pues, con este bonito tema del conjunto jilguero del Hualcán.

Haced amigos, siempre nosotros saludando al departamento de Ancash y a la provincia de Corongo con sus distritos Cusca, Aco, Yupán, Bambas, La Pampa y el distrito de Yanac. Asimismo estamos haciendo también llegar nuestros saludos a Pacatque, a Guayamás, a Ninabamba, Yacuzbamba, Mirasanta y nuestro querido Ranguas. De todas maneras también estamos haciendo saludar también a la señora Victoria Moreno, pues, que nos ha escrito para saludar, pues, a todos los paisanos ranguacinos en nombre de la familia Moreno. Así también estamos saludando a mi primo Raúl Pinedo, que nos está viendo, pues, por Facebook desde San Germán, a Apolo Hipólito García, por allá por San Cristóbal, Rímac. Muchos saludos para ti, Polo, para tu esposa, para tus hijos y para toda la familia. Así es, amigos, siempre para nosotros saludando también ya al distrito de Yana, que el 15 de está cumpliendo un aniversario más de su creación política. Ya está preparándose el alcalde de Yana. Ahí ya sacó su programa, todo, pero él no se dice nada, no nos llama siquiera, pues está programando ya. Bueno, pues, señor alcalde, ya termina también usted su periodo. En octubre termina usted, el primero de enero del 27. Así es. Bueno, pues, señora, nosotros vamos a seguir escuchando más tema y nosotros va dedicado este bonito tema al distrito de La Pampa. Huampish Pampa, cantado, pues, por Marianela Cabello.

Así es, amigos. Nosotros cuántas veces hemos pasado por ahí por el puente de Maticancha. Iba arriado mi burro, ¿sabes? Por ahí. Así era, amigo, cuando yo tenía mis 15 años, 16 años. Así es. Pero daba miedo pasar por ahí cuando uno es chiquillo. Así es. Pero van pasando los años, ya uno ya no tiene miedo, pero muy poco viajo ahora por ahí. Más nos vamos para arriba, por Mirasanta, nomás ya a nuestro querido Ranguas. Así es. Y siempre saludando también, pues, al señor Omar Armando Quijaite. No sé de dónde nos está viendo, pero mucho saludo para ti, Armando Quijaite, y también a la señora Mónica Vergara Estrada, a mi sobrino Jesús Aguilar. Él, pues, es medio pampino también. Ya le ha gustado la música, creo que por eso que nos ha... Pues, amigos, nosotros vamos a ir escribiendo y también saludando, pues, a nuestro amigo Willy Castillo, que nos está sintonizando el programa. Así es. Ahora viene, pues, este bonito tema, Orgullo Ancashino.

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0: llegó.
1: Sí,
0: llegó.
1: El 29 de junio.
0: Sí, 29 de junio.
1: Fiesta patronal.
0: Fiesta grande.
1: Al estilo Corongo.
0: En honor
1: a nuestro santo patrón, San Pedro de Corongo.
0: Ancash.
1: Organiza la hermandad San Pedro de Corongo, Lima.
0: Programación 9:30 de la mañana.
1: Solemne misa.
0: En la iglesia Nuestra Señora de Copacabana.
1: Cuadra 4,
0: Girón Chiclayo.
1: A una cuadra de la iglesia San Lázaro.
0: Lima, 11 de la mañana.
1: Procesión de la venerada imagen San Pedro.
0: Por las calles principales de Lima.
1: En compañía de la gran banda orquesta.
0: La gran sociedad de Corongo.
1: Así como las payas colonguinas,
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1: al compás de los chirocos,
0: con San Pedrito Borrachito.
1: Todo encabezado por el juez de agua,
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1: ¿Quiénes nos esperan
0: para el llegado al local?
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0: Ingreso de los integrantes del Centro Ferretero Lima Norte al compás de la banda orquesta.
1: Costumbrista en homenaje pues a San Pedro de Corongo. Los Mata San Pedro van a estar ahí frente a Potao, pues ahí hay un local en la cuadra 6 de Girón, Cajamarca. La misa va a estar en Girón, Chiclayo. De ahí se van a la al local, y mis paisanos que están ahí al frente nomás de Huerta Guinea, todito mis paisanos van a estar ahí invitados especialmente. Así es, amigos, también hacemos llegar nuestros saludos a la señora Vilma Gutiérrez también, que la familia Quiñones pues está preparando ya para la fiesta del 15, del 16 de julio, en homenaje a la Virgen del Carmen. Dice que todos los hermanos Quiñones van a pasar la fiesta costumbrista en el anexo de Pacatque, así que pues ellos ya están en preparativos, También nos escribe el señor Nicolás Chavarría Jaramillo, que está sintonizando el programa, no sé dónde se encuentre, pero siempre nos sintoniza. Al señor Ascario Ponce, también desde nuestro pueblo de Ranguas. Señora Ponce, aquí va su música, porque a usted tanto le gusta, algún recuerdo debe haber traído, ¿no? Por eso se acuerda de esto. Por esta calle derecha juran matarme.

está pues pensando en la fiesta de Corongo, que el día de lunes va a estar, dice, presente él también en el local frente a Potao en la cuadra 6 de Girón, Cajamarca. Así es, amigos, por eso ya empieza hoy día, pues, ¿no? Rompimiento, mañana la víspera y el día lunes es su día. Bueno, pues aquí va la canción, por esta calle derecha me juran matar. A ver, técnico, vamos. Es una canción, casualmente. Ya. Ya, muy bien, entonces sigue.

Vamos a saludando también a la señora Eloy Flores, que está sintonizando el programa. Y también hacemos llegar nuestros saludos, pues el día 29 de junio está de cumpleaños, pues, mi sobrino Jorge Pinedo Zelaya. Mucho saludo para ti, Jorge. El saludo, pues, de tu mamá, de tu papá, que está viéndote desde el cielo. Está mirándote, que el día lunes estás cumpliendo un año más de vida. El saludo, pues, como vuelvo a repetir, de tu mamá, de tus hermanas, de tus tíos, de tus primos. Y de mi parte recibe un fuerte abrazo a la distancia. Muchas felicidades, Jorge. Y nosotros te vamos a dedicar este bonito tema que a ti bastante te gusta, la banda. Banda de Malvas, que dice 12 de octubre.

0: amigos, también saludando al señor Víctor Vega Carranza. No sé si se encuentra acá en la capital de Lima o se estará en la República de Chile, porque él siempre para en Chile, trabaja ya creo en Chile y de vez en cuando viene a Lima. Así es, también a la señora Olimpia Carranza. Está pues, es su madre, por eso viene a visitarlo a su mamá por allá por San Juan de Lurigancho. Así es, amigos. Y nosotros vamos a seguir con más temas musicales y siempre haciendo llegar nuestro saludo pues al señor Herminio Rosales. ¿De dónde es este, Jorge? Me olvido nomás. De Quichua, es anexo de Tauca, ¿no? Así es, el rey de las paltas, el rey de las fresas. Así que el hombre está pues muy bien por allá por su tierra natal. Y vamos a escuchar esta vez este bonito tema de Rebelde a Tusparia, Paloma Blanca.
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Así es, amigos, siempre pues saludando también que el señor Víctor Vega Carranza nos agradece pues saludos a su mamá, ¿eh? Que seguramente él se encuentra en la República de Chile. Y nosotros vamos a seguir escuchando más tema y esta vez viene Pastorita Guaracina.

Así es, amigo, qué lindo es nuestra música en casina. Esto, pues, interpretado por Pastorita Guaracina. Y ahora nos voy a para los finales de nuestro programa. Vamos a escuchar, pues, a la banda San Pedro de Corongo, que el día lunes está de fiesta grande, en homenaje, pues, a San Pedro de Corongo. Para los matasanpedros, ahí va la banda.

También estamos haciendo llegar nuestros saludos a la señora Rufina Albújar, también al amigo Fermín Ruiz, que nos está sintonizando el programa. ¿Ah? Muy bien, señores, ya el técnico nos dice ya la final de nuestra programación correspondiente pues al día sábado 27 de junio. Si Dios lo permite, estaremos retornando el próximo sábado de 8:30 a 9:00 p.m. Muy buenas noches y permiso.

0: Hola, hola, hola, Chiquián. Hola, hola, Perú. Muy buenos días, amables oyentes. Hoy, domingo 28 de junio del 2026, en este año de la esperanza y el fortalecimiento de la democracia, damos inicio a su programa Buenos Días, Chiquián, a través de Independencia Radio TV. Como cada domingo, estaremos acompañándolos con el análisis y los comentarios de la coyuntura regional, nacional e internacional que han marcado la semana en nuestro país. Así damos inicio a nuestro programa.
1: Estamos terminando.

estamos terminando la primera mitad del año y Chiquea Marca llega a sus lectores con artículos de cuya lectura los transportará, al menos mentalmente, a la tierra donde nacieron. Filomeno Zubieta Núñez comunica a sus lectores que acaba de salir el último libro publicado por la Asociación de Escritores Bolognesinos, AEA, dedicado a rendir homenaje al Colegio Coronel Bolognesi de Chiquián. Hugo Vinche Romero recuerda pasajes de sus años de estudiante en las aulas del Colegio Coronel Bolognesi. 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Gianni Memani escribe su estilo sobre las elecciones peruanas. 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

El editorial de Buenos Días Chiquián. El fin de un ciclo, la incertidumbre de otro. Mientras el Jurado Nacional de Elecciones ya proclamó oficialmente a los senadores y diputados elegidos y les entregó sus respectivas credenciales, el país continúa esperando la proclamación del próximo presidente de la República. Según anunció el presidente del organismo electoral, esta se realizaría el 3 de julio. Sin embargo, para millones de peruanos, la prolongación de esta espera resulta, por decirlo menos, engorrosa y desesperante. Aunque el escrutinio debe ofrecer todas las garantías de transparencia y legalidad, también es cierto que un país no puede permanecer indefinidamente en la incertidumbre cuando enfrenta enormes desafíos económicos, sociales y políticos. Pero esta semana no solo estuvo marcada por la expectativa presidencial, también fuimos testigos del último pleno del Congreso unicameral. Para muchos ciudadanos, se marcha uno de los parlamentos más cuestionados de nuestra historia republicana. No precisamente por la cantidad de leyes aprobadas, sino por la naturaleza de muchas de ellas. Durante estos años, se promovieron normas declaradas inconstitucionales, otras duramente cuestionadas por favorecer la impunidad, y varias percibidas como orientadas más a proteger intereses particulares que al bienestar general. A ello se sumó un crecimiento difícil de justificar en su presupuesto institucional, mientras sectores esenciales como salud, educación y seguridad continúan enfrentando enormes carencias. Tampoco pasó desapercibido el incremento del personal parlamentario, con cerca de una treintena de trabajadores por congresista, además de una serie de beneficios y privilegios que profundizaron la distancia entre la representación política y la ciudadanía. Todo ello explica en buena medida los bajísimos niveles de aprobación con lo que este Congreso se despide. Como si hicieran falta más señales de nuestras debilidades institucionales, el caso de Rafael López Aliaga abrió un escenario inédito. Elegido senador y oficialmente proclamado por el Jurado Nacional de Elecciones, decidió no acudir a recibir su credencial y anunció su renuncia al cargo antes de asumirlo, solicitando que se proclame al siguiente de la lista. Diversos constitucionalistas sostienen que la legislación vigente no contempla una situación de esta naturaleza, dejando nuevamente al descubierto vacíos normativos que deberán corregirse. Así concluye un ciclo político cargado de confrontaciones, desconfianza y desgaste institucional. El Perú está por iniciar una nueva etapa con un Congreso bicameral y un nuevo gobierno. Sin embargo, el verdadero desafío no será únicamente cambiar de autoridades, sino recuperar la confianza ciudadana, fortalecer las instituciones y demostrar con hechos y no con discursos que la política todavía puede estar al servicio del país. Porque los periodos terminan, pero las consecuencias de las malas decisiones permanecen durante muchos años. Hasta la próxima semana.

mucho cariño, gratitud y respeto para ti, mamita linda, de Eudoxia Ocrospó Marvá.

queridos niños Sebastián, Fabricio y Rodrigo Zambrano Ticona, la prolongación de la familia Zambrano Gamboa.

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1: Al cantante, taquillero y cantinero Robert Pacheco y los imbatibles ídolos Chancay.

solo para ti, el cantautor más romántico del Perú, Felipe Paujara Cruz, tu chinito delante.

0: del Requinto, Vidal Guamaní Gutiérrez, junto a los tesoros del Perú, la Banda Dorada.
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buenos días, Perú. Buenos días, linda gente. Radio Escucha de Independencia. Quien les habla, Marcelino León Santos. Como siempre, todos los domingos, estamos pues ya al aire en sus hogares, tal vez en el combi, en los trabajos, en los mercados, donde usted se encuentre, gracias a la tecnología. Estamos llegando pues para llevarles música, noticias, informaciones y más que todo para que usted hoy día también lo pase un domingo muy bonito. Si desean comunicarse, pueden hacerlo al 523-4319. Es el número de cabina de la radio para que puedan enviar sus mensajes, tal vez promociones y actividades. Así es, amigos, hoy domingo 28 de junio y se acaba junio, viene el mes de la patria, viene el mes de los circos. Y también ya pues empiezan los circos en el Congreso, en los diputados, en los senadores. Vamos a tener bastante diversión en estos 5 años. Así que, amigos, prepárense. Y comenzamos la mañana, por supuesto, con la música, con la orquesta, para que ustedes se despierte tranquilo, se despierte muy bonito. Y a empezar pues un domingo alegre. Yipta de Carhuaz con este hermoso tema para ustedes, amigos.

8:05. ¿Qué tal, amigos? Bueno, continuamos nosotros con las informaciones y también algunos comentarios de cómo están ustedes también, pues, amigos. Comuníquense, cuéntenos tal vez acerca de su pueblo, qué noticias, está de moda ahora, pues, no, faltando unos meses para que se vayan nuestros alcaldes. Y empiezan, por supuesto, pues, las obras, ¿no? Las obras, empiezan a romper las calles. Bueno, un sinfín de cosas que al final, pues no, son obras que lo van a inflar de precio, por supuesto, ¿no? No lo hacen apurado para que nadie lo fiscalice. Bueno, es un pan de cada día que nosotros vemos. Y esta semana también hemos estado viendo y nos han estado informando acerca de lo que ha sucedido en el distrito de Mangas, mi querido Mangas, la tierra de los brujos, como llamamos nosotros, ¿no? Así es, Marino, bueno, pues está de moda de encadenarse para protestar. Todo es válido, es bueno, pero siempre y cuando las cosas sean reales, cuando las cosas se manejan de acuerdo a lo que establece las leyes o los, digamos, los principios de las documentaciones, se podría decir. Pero cuando ya tienes... las autoridades cometen ese error, ¿no? Errores que ellos deberían de haber subsanado, pero no lo hacen, y eso ya es otra cosa, ¿no? Bueno, yo tengo documentos, no voy a ahondar esto, hoy día hay una reunión de emergencia extraordinaria en Mangas para ver esos temas y otros temas que es lógicamente de interés de ese pueblo, ¿no? Con sus anexos, Nanis, Chamas. Y, por supuesto, estaremos pendientes lo que va a pasar en este asunto que es muy delicado. Y también, bueno, seguimos informando, ¿no? Y se quejan de que no hay plata, nos abandonan. Vuelvo a repetirles, amigos, usted puede entrar a Transparencia y de cada distrito, cada pueblo, y ahí le van a dar información. Por ejemplo, ¿no? Los distritos que han pasado de los 10 o 15, no los voy a mencionar, pero lamentablemente, en la parte sur de la provincia de Bolognesi se quejan bastante de que no hay plata, nos abandonan. Y es el caso, por ejemplo, de la carretera que une, pues, con Ococha a Llaclia. Eso sí, ha sido, pues, prácticamente ni el siquiera 30% de la obra hecho. ¿Y culpa de quién? Lógico, eso sí, gobierno regional, hizo un mal contrato con los chinos. Así que los chinos lo han dejado ahí a la mitad de qué hacer y sigue lo mismo de todos los años, cada año. En el distrito de Canis, que es también perjudicado por esto, pero es el 0.5% de su presupuesto anual que le asignaban a cada distrito que ha invertido. Imagínense, amigos, 0.5%. El resto del dinero, lógicamente, vuelve a las arcas del Estado porque es un inútil, un incapaz de alcalde que entra, pues no, que no sabe qué hacer. Gorgorío, nuestro vecino que está cerquita, por desgracia es mi primo. 1.5% de su presupuesto ha invertido este señor, habiendo tantas necesidades, obras que hacer, simplemente hacer un buen proyecto, trabajar, decir, señores, esto necesito, ¿no? Buscarse un buen ingeniero, ¿no? Buenos asesores y, caramba, trabajar. Corpán, que está por ahí también, 1.5%. Tiglio sí ha pasado por lo menos 7% de su presupuesto. De ahí lo demás pasan los 10, los 15, los 20%, ¿no? Chiquián está llegando a 35% de su presupuesto. Entonces, el pueblo es el que tiene que ver este tema. El pueblo tiene que decir, señores, esto es lo que vamos a hacer. Necesitamos esto, lo otro, y hay dinero de por medio. Entonces hay que invertir ese dinero, pues. Hay que gastarlo, pero bien fiscalizado. Se le nota bien claro cuando el encargado del gobierno regional en Huaraz, en el video se nota, no lo estoy inventando, le explica, le dice, nosotros no podemos dar plata como si fuera nuestro, de nuestro bolsillo. Hay un procedimiento, le dice el alcalde, ¿no?, que usted tenía que haber subsanado, porque hay una adenda de 3 millones de soles, no estamos hablando de 100, 300 soles, ¿no? Y esa adenda, lógicamente, tenía que estar bien sustentado para que salga el presupuesto. Ojalá que la mitad por lo menos salga, esa es la promesa que se han hecho, y con eso avanzar, pues, porque se viene la época de la sequía en todos los pueblos, o sea, no solamente en Mangas, en todos los pueblos, la sequía se viene, la necesidad de regar, de tener agua para el sembrío, para la ganadería, es bastante delicado.
Continuamos con más música, amigos, para que no se aburran también. Por supuesto, es una de las grandes intérpretes que siempre está en el recuerdo de cada uno de nosotros, ¿no? Son canciones que nunca pasan de moda, como se dice, y acá siempre nos recordamos, ¿no? Flor Pereda, con este hermoso tema para ustedes, amigos.

8 de la mañana con 15 minutos. Así es, amigos. Flor Pereda se va escondida nada más para que no vean sus lágrimas. Así cuántos también estarán anoche si habrán ido los fines de semana. No, los fines de semana ya vuelven las actividades. Tenemos hoy, esta semana también actividades. Gracias a Dios, las invitaciones siempre están allí. Tratamos de cumplir con cada uno de ellos. Porque, como se dice, es un rantín nada más, ¿eh? Es un rantín que ya muy pronto también ahora está de moda, así que voy a empezar a que me yapeen, ¿eh? Ya el yapeo está de moda ahora, ¿eh? Cualquier motivo hay que pedir yapeo. Y a propósito, esta semana también nos han informado, hoy ya están viajando a Chiquián, está ya casi el 95% para terminar el Hospital Materno Infantil de Chiquián. Por fin, después de que esto viene desde que tengo uso de razón, Chiquián, siempre se ha hablado de este tema, ¿no? Pero esto también, pues no es porque se le ha ocurrido al alcalde hacerlo, gestionar. Todos los años, cada año, cada alcalde que entraba siempre ponía pues la primera piedra, ¿no? Siempre decíamos nosotros, con tanta piedra que están poniendo la primera, tenemos para una zanja por lo menos para 10 metros. Pero esto sea gracias a, hay muchos que critican, bueno, no sé, tienen razón tal vez, ¿no? Que la mina perjudica, que la mina esto, que se lo lleva, bueno. Gracias a Antamina tenemos una buena carretera, por lo menos desde de Barranca Pativilca hasta Conococha, porque ahí es la repartición, que ellos entran a la derecha por la altura de Aquia, y la carretera, por supuesto, la pista bien conservadita, ¿no? Pero pasas con Ococha hacia Huaraz para adentro, que es el encargado del gobierno regional o el Ministerio de Transportes y Comunicaciones, ha hecho un desastre. Para que vean cómo es el manejo en estos temas, de digamos, en cualquier tema de las obras, ¿no? En lo privado es mucho más eficiente para mí, ¿no? Y que el gobierno regional y local, ¿no? Tenemos mucha desgracia la carretera, pues, de con Ococha hacia Huaraz. Entonces, gracias a Antamina, ellos de dar plata a cada alcalde que entraba año tras año, decían, pues no, bueno, para el hospital, pero sí, ellos a último se pusieron la pila, se pusieron las correas, dijeron, no, señores, obra por impuestos, nosotros ejecutamos la obra. Y ahí está, ya lo van a terminar. Y ahora viene lo más difícil, es conseguir buenos profesionales. No, y todo la implementar a ese hospital, ¿no? Y se necesita pues una buena inversión también, ojalá que el Ministerio de Salud y también los mismos pobladores, las autoridades se pongan la pila, porque yo sé que buscando donaciones conseguiremos lo necesario, ¿no? Lo necesario, lo que hace que haga falta, ¿no? Esperar también que nos den todo, ¿no? Entonces ya estamos por ahí y esto va a ser muy beneficioso para todos los pueblos de la provincia de Bolognesi. Específicamente los que están cerca, ¿no? En este caso es Pacleón, Llamac, Maguay, los 15 caseríos de mi querido amigos de Huasta, de Aquia, de Carca, toda esa zona, ¿no? Van a ser beneficiados, tal vez también de Tiglios, ellos no hay tan cerca para ir, pero de Mangas, ahí es un enfermo, ¿no? De emergencia que se va a esta chiquilla, pues uy, uy, uy, está lejito, ¿no? Y es... La situación geográfica es bastante compleja en esta zona. Y precisamente hablábamos el día jueves en una reunión de contratarse de este compromiso de fiesta del Huascarán. Hay mucha gente que no conoce nuestra historia, ¿no? Hay mucha gente que no sabe por qué, desde dónde empieza Ancash, con quién colinda Ancash, por qué lado, ¿no? Simplemente están centralizados en sus pueblos, lógicamente, ¿no? Entonces ahí hay una agrupación de payas de Copa, Cajatambo, que son invitados, no participan en el concurso. Entonces dijeron, no, sí, pues ese es otro pueblo, pero un momentito. En su momento nuestros antepasados, nuestros tatatarabuelos, después de la época de la independencia, nosotros toda la provincia de Bolognesi y Ocros pertenecíamos a Cajatambo, la villa de Cajatambo. Entonces Mangas era el distrito, lógicamente, con su caserío Copa, Poquián, Nani, Chamas y Gorgorío. Entonces, de ahí que Mangas, cuando ya se separa la provincia de Bolognesi, Mangas se queda, se va con Bolognesi y, bueno, renuncia a Cajatambo, ¿no? Entonces, por eso que Mangas está en el lindero, donde ya se separa, ¿no? La región Lima con la región Ancash, ¿no? Entonces, nosotros estamos en el límite ahí. Y por ahí, de ahí, los que pasan ya ese cerrito son limeños y ya que pasamos, entonces ya somos serranitos.
Y bueno, les expliqué de cómo fue eso, ¿no? O sea, porque no hacer un trámite, venirse desde hasta Cajatambo, digamos, de Chiquián, de Aquia, que ya eran vías, vía de Yohasta, vía de Aquia, en esos tiempos, era engorroso, ¿no? Como ahora. Ahora, por ejemplo, de Mangas, para irse a algún trámite, a algún juicio que tiene, lo que sea, hay que ir hasta Chiquián. Y a veces los que no quieren caminar vienen hasta Barranca, de Barranca a Chiquián, y pierden horas. Hay un tramo que se ha abierto también por abajo, Pollacle, Euclita, por esa zona, pero lamentablemente pues no hay mucha movilidad, y ahí también, digamos, la carretera no ayuda. Entonces se están trabajando esas cosas de intersección, de unir los pueblos, sería pues la meta principal de los nuevos alcaldes que van a entrar, los nuevos gobernadores que van a estar ahí, y eso nos ayudaría bastante, ¿no? Continuamos con más música. A propósito, el siguiente intérprete está pasando unos momentos muy difíciles, ¿no? Una persona que desde el colegio no conocimos, como dice su canción, ¿no? Un gran amigo, intérprete, como es Carlitos Oro. ¿Quién no lo conoce a Carlitos Oro en la provincia de Buenos Aires, Ancash, toda esa zona, ¿no? Porque es Carlitos Oro es muy querido en cuanto se refiere a su música, ¿no? Entonces está pasando un momento muy delicado. El día de ayer se ha hecho nuevamente una actividad, y estamos en eso tratando de colaborar con Carlitos Oro. Ya, y los amigos que desean también se pueden buscar, ¿no?, en el Facebook, y ahí está su número de Yape, está su número para sus colaboraciones, ¿no? Y estos momentos difíciles es cuando uno se quiere ver a los amigos, ¿no? ¿No? Cuando hay una fiesta, así, Carlito, ¿puedes cantar? No, voy a compadre. No, las instituciones, todos los pueblos. Y ahora que está delicado, ¿cuántas instituciones se habrán acercado? ¿Cuántos presidentes de las instituciones, no, los que hacen esa actividad de las fiestas, habrán dicho, bueno, Carlitos, oye, este año no nos puede acompañar en nuestra fiesta patronal, pero vamos, pues, hermano. Hagan un esfuerzo, queridos amigos de la provincia de Bolognesi. Precisamente, vamos a escuchar uno de sus temas de Carlitos Oro para este domingo. Ustedes comiencen su domingo tranquilo, su domingo alegre, y nosotros, por supuesto, estamos para ponerle la música.

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1: De la mañana con 29 minutos. ¿Cómo están, amigos? ¿Cómo va ese desayuno? Pan con chicharroncito, tamales y lo que hay, ¿no? Un caldo de gallina. Y ahí ya nos está dando hambre ya nosotros. Hoy domingo 28, por supuesto, también un saludo a nuestros amigos de Ticlio, Asociación Digital Ticlio, que están esperando, empezando pues la víspera. Hoy día la víspera, mañana 29 de su día, en honor a San Pedro. Y bajo la dirección de mi promoción de un gran amigo Constancio Paulino, presidente de la institución, están pues invitando va a haber pachamanca para 3,000 personas y picante de cuy para los que le gustan este delicioso plato de cuy. Así que no se olviden, su local está en la avenida Trapiche, paradero Alameda, ¿no? Y ahí a dos cuadras nada más, si va de acá de Pro hacia la izquierda, cruza la puerta hacia la izquierda, si vienen de Coma, de Caraballo, a la derecha, ¿no? Ahí está el local de Asociación Digital Ticlio para los amigos que desean pasar un feriado bonito. Acérquense pues al local Asociación Digital Ticlio el día de mañana. Hoy la víspera, en la noche, la chachapada, la llegada de los funcionarios, de la orquesta, ¿no? Y por supuesto también en Churcupacuy me dicen que va a haber caldo de fiesta, así que promete esta actividad. Gracias, amigos. Por supuesto, ¿qué tal Día del Padre, Marino? ¿Dónde pasaste Día del Padre? Sí, hoy día también tenemos muchos amigos que trabajan. Nosotros nos dedicamos a trabajar, que no, de estar metidos ahí, no en otra cosa, no. Acá, si queremos sobresalir, sobrevivir, vivir honradamente, tranquilos, sin sobresaltos, nos queda trabajar nada más. Hay que trabajar. El día de mañana también se trabaja, lo que trabajamos independiente, ¿no? Ya en la tardecita hay que salir un rato de distraerse también. Así es, amigos. Bueno, hablábamos también de mantener nuestra costumbre, nuestras tradiciones, que hoy por hoy a veces la juventud no saben valorar, ¿no? Pero sí hay que valorar lo nuestro, lo que nos han dejado como herencia nuestros antepasados, nuestros tatarabuelos, ¿no? A veces la música, las costumbres, que es muy bonito, ¿no? En Mangas tenemos, Marino, por si acaso, un baile tradicional muy bonito para nosotros, es un himno y nos sentimos orgullosos de este baile de Masha. Este baile de Masha estará presente pues en esta edición, cuarta edición de la fiesta del Huascarán. Ojalá que reciba el apoyo correspondiente de mis autoridades, de mis paisanos acá en Mangas, para hacer una bonita presentación y así rescatar pues o mantener vivas nuestras costumbres, nuestra música. Y todos los pueblos deben hacer lo mismo, ¿no? El que ama a su pueblo, el que quiere a su pueblo, respetan la vestimenta, las costumbres hasta ahora, ¿no? No hay de que voy a cambiar, ¿no? Y algunas comunidades muy organizadas sobresalen, ¿no? Y tienen plata. Ahora en la sierra hay plata, cualquier cantidad. O si no, fíjate, en una fiesta, ¿cómo lo realizan? ¿Eh? ¿Cómo lo pasan la fiesta? Lo botan por lo todo lo alto. Ahí era, ha empezado en Quisipata también. Y qué bonita fiesta, qué bonita costumbre, ¿eh? El Serajanchey, o sea, donde hacen la vela. ¿Has visto alguna vez, Marino, cómo sacan las velas, no? Y allá sacan velas de 50 centímetros, de 30 centímetros. Es muy bonito. También es una fiesta, por supuesto, ¿no? Ya para vísperas a las fiestas patronales. Continuamos con más música, amigos. Hay una canción, tema que ya es muy conocido, ya tiene muchos años, pero ahora los nuevos intérpretes lo arreglan un poquito, lo dan un poco más de movimiento, ¿no? Ahí, bueno, el tema, el nombre es Si me dejas, está bien, ¿eh? Que está bien, agarra tus chivas, te vas, ¿no? Ya dale para el pasaje solamente de ida, que ya no regrese, que te cierre la puerta bien antes de salir, ¿no? No, que no te vayas, que te voy a matar, que esto por lo otro, ¿no? No, hermano, ya te vas, está bien, déjame, hermano, cierra la puerta bien cerrado como Marino cuando estamos en la cabina, ¿no? Y ya, pues, se va. No, ese es el título de este hermoso tema de Rubén Cabello, que dice, si me dejas, está bien. ¿Quién lo interpreta? Luz Merced, La Luz de Tus Ojos, una nueva intérprete que también, pues, está ya haciéndose muy conocida y nosotros, por supuesto, compartiendo su música.

0: minutos, así es amigos, damos continuando con nuestra programación, por supuesto también saludando a los grandes amigos que ya se integran a la sintonía. Muchísimas gracias al amigo Moisés Durán, que está posiblemente camino al trabajo o descansando tal vez, ¿no? Hay una gran amiga chiquiana, Aide Ramírez, ¿cómo estamos Aidecita? ¿Eh? Nos sumamos a Chiquián, ya falta poquito para irnos a Chiquián, por supuesto, a gozar. ¿Qué tal, señor Walter? Buenos días. ¿Qué tal,
1: domingo? ¿Cómo está, mi estimado caballero ilustre? Se hay un poco alegre y a la vez triste. El Día del Padre para muchos padres fue muy bueno y para otros no tan bueno, ¿no? Por la economía sobre todo. Y ya no es ya, los tiempos cambian. Los tiempos van cambiando, ya no es esos años gloriosos, esos años importantísimos. Pero de todas maneras, uno siempre en compañía de los hijos, de la familia, la pasa muy bien. En el mundo del espectáculo y en el mundo de las informaciones, siempre, a partir de las 9, tenemos un programa extraordinario. Tenemos, pues, informaciones muy importantes de la provincia de Bolognesi. Es decir, vamos a difundir a todos los pueblos su problemática. Y lo más importante es de que los mismos actores de cada pueblo van a tener la oportunidad de comunicarse con Radio Independencia y hacer pues sus denuncias, sus descargos correspondientes, mi estimado Marcelino.
0: Así es, lo que se quiere es llegar a ustedes, llegar a cada uno de los pueblos, llegar a cada uno de los distritos, a los pueblos más alejados, ya que la tecnología nos permite, ¿no? Y ahora no hay pretexto de que no llega la sintonía o no, pero sí con la tecnología, gracias a que nos escribe. Y una vez más a los amigos que me escriben al WhatsApp, entren al Facebook, ¿no? Ahí estamos en vivo, en directo, y sus comentarios, si desean, me dicen, no lo comentes, pero tampoco, don Walter, nosotros podemos aventarnos a comentar lo que nos dicen, ¿no? Porque hay que tener bastante cuidado, eso tienen que entender ustedes, amigos, que me escriben al WhatsApp o las llamadas internas que nos hacen, ¿no? Es fácil, ¿no? Nosotros le sacamos al aire y se identifica y usted denuncia o comenta lo que está pasando en su pueblo. Así de fácil, ¿no? Por eso no se va a ir preso, por eso no le van a enjuiciar, simplemente está informando de lo que pasa en su pueblo. Hoy día hay reuniones, digamos, en mangas de mucha emergencia, de mucho interés, es para el público. El interés de las reuniones, digamos, en este caso lo que pasa en los pueblos es interés de todos los peruanos, porque se trata de dinero, se trata de las obras. Entonces, cuanto más se difunde estos temas, es mucho mejor. Así que no es privado, mis queridos amigos. Hoy día, ojalá que lleguen a un buen puerto en mangas, no se peleen por los brujos. Hay una macumba, creo, que mis paisanos no pueden solucionar unos problemas, pero sí les deseo suerte hoy en la reunión para que puedan llegar, pues, ¿no?, a un buen entendimiento y seguir adelante.
1: Matizando la información y las noticias, hay que ponerle música contenta, música alegre. La juventud está dando la hora y uno se alegra porque ellos son los que el espectáculo prácticamente están solventando y se llenan. Hay que tener un catálogo muy importante, hay que escoger sus canciones. Y Noemí Guamán es una artista que ya está ya en la cúspide de la popularidad. Ahora el problema es que ahí se mantenga. Uno puede llegar al primer lugar, mantenerse. Porque del primero puedes bajar al quinto, del quinto al décimo, y después puedes recuperar. Es como un campeonato de fútbol, ¿no? Así son los cantantes. Pero si te mantienes, tienes buenos temas, te preocupas en tu voz, prácticamente vas a estar ahí entre los cinco mejores.
0: Hay un dicho que dice la vida de la escalera, ¿no? Hay que saber subirlo, ¿no? Pelando, empeñando, llegar arriba, como usted dice, para mantener.
1: Claro, porque bajar es rápido, ¿no?
0: Sí, subes la escalera así, pa, llegaste arriba, después no hay más. Y no hay más repertorios y abajo.
1: Cara. Noemí Guamán, una de las cantantes que prácticamente está llenando los locales, nos regala esta linda versión.

0: día del padre, como usted decía, no hay muchos que lo han pasado trabajando, así como mi persona, pero ya en la noche tuvimos que rescatárnoslo. Y una bonita actividad el día domingo, vamos a comentarlo, señor Walter, gracias al amigo Clever Valencia de Pallasca. Es solamente un distrito, que acá está el fiestazo, señor Walter, se perdió usted, ¿eh?
1: Sí, pero de todas maneras, uno se alegra cuando la gente concurre, hermano.
0: Sí.
1: No, y son dos toros que han matado, ¿no?
0: Bueno, la carne lo trajeron, no sé si serán los
1: bueno,
0: dos que prometió,
1: bueno, pero la cosa de que hubo cualquier cantidad de gente.
0: Sí.
1: Ese es lo más hermoso, cuando van con la familia, celebran, y lo más importante es que uno salga contento ese día. Muchos padres la pasaron muy mal, algunos la pasaron bien, otros con un día normal, ¿no?
0: Pero lo bueno de esto, bueno, la devoción es bastante a San Antonio de Padua, esa gente, esa familia, ¿no? Los amigos. Y yo veía cómo venían con sus obsequios, con sus sobres, las cajas de cerveza, cualquier cantidad. Esos amigos que yo los veo que toman, miran nada más, ¿no? Y pero ¿por qué no se vinieron al Guata? Decía, cerveza cualquier cantidad. Sin, digamos, decir mucho, señor Walter, a la cocina nos trajo dos cajas de cerveza. Y solamente había una persona que tomaba.
1: Uy, o sea, sobró cerveza. Pucha,
0: que te dio que regalar. Y ya la banda que son pitión, de que dicen, anda, la banda también ya estaban, pero qué cantidad de cerveza. Que no, la primera vez que veo una fiesta patronal acá en Lima con esa magnitud, ¿no? Y bien por ellos. Y me alegra que cuando hay un público que viene, se termina la comida, asiste, ese es muy bueno, ¿no? Y eso yo siempre digo, ¿no? Que la invitación es muy fundamental. Y pues como usted decía, día del padre, siempre a veces, ¿no? Los hijos mayores ya no están, ya tienen su familia, vienen un rato, te saludan, se van. Y pero bueno, hay que seguir adelante nada más, ¿no?
1: Se viene ya las elecciones municipales.
0: Ay, ay, ay.
1: Tenga usted mucho cuidado en escoger a su candidato. Los regalitos, olvídese, bueno, acepte el regalito. Eso no significa que usted vaya a votar por él, ¿no? Sencillamente, lo que pasa es que muchos pobladores, mucha gente, no ve el currículo de cada postulante a la alcaldía. No hay donde dice dónde estudió, qué profesión tuvo, si tuvo alguna denuncia, si debe a alguien, todo eso sale. Pero no se preocupan en analizar y en observar cuáles son lo que este alcalde está ofreciendo y cuál es su pasado, que es lo más importante, ¿no?
0: O a veces también lo obvian en su información, ¿no? Hay que conocerlo también. Hay muchos que no ponen que soy ingeniero, al final no son ingenieros. Ponenlo, porque yo digo, para postular en un caserío, un ingeniero, que no que se dice un ingeniero, gana un montón un ingeniero, ¿no? Se supone. Pero irte a tu pueblo, ¿no? Por amor a tu pueblo, por servicio, puede ser no tanto también como lo económico, ¿no? Y vas a dejar de ganar una cantidad bastante aceptable para irte, ¿no? El sueldo de un alcalde, pues no llega ni a 2,000, 3,000 soles, ¿no? Eso también lo pone en duda, ¿cuál es la finalidad? Si quiere servir al pueblo, ya pues bueno, ahí hay que respetar, ¿no? Y ahora pues
1: lo que sucede es que esto que tienen título, saben de que solamente van a ir a firmar nomás al municipio. Después van a trabajar y van cada 15 días, cada 30 días, y no sé cómo hacen, pero firman en el padrón que tienen, en los libros de asistencia, firman como si estuviese presente. Esa es una de las faltas que lo hacen casi en todo el Perú. Y yo no sé por qué no se detecta y no se denuncia, porque las leyes municipales debe decir de que el alcalde debe estar ahí de lunes a viernes, ¿no? Y si tiene que salir, debe pedir un permiso, y ese permiso debe ser autorizado por los regidores para que pueda salir y comprobar de que efectivamente esos días donde no ha asistido hay una dispensa correspondiente.
0: Claro, y que también demuestre con documentos qué gestiones ha hecho, a qué entidades ha participado, a qué hora, todo. Una información.

0: Que debe pedir el mismo pueblo, ¿no? Recordando un poco atrás, años atrás, un alcalde en el distrito de Mangas, ¿no? Él vive acá en Lima, ¿no? Tiene su casa, conocemos, todo el mundo nos conocemos, los paisanos, pero en uno de sus informes que yo tuve acceso, como usted dice, no hay que pedir, ahí figuraba, ¿no? Viaje a Lima, hospedaje 80 soles, refrigerio 40 soles, pero si el hombre vive acá en Lima, tiene su casa. O sea que su casa era su hospedaje, ¿no? Y bueno, lo cuestionamos y quedó en una denuncia. No hice el seguimiento, pero sí se le denunció porque estaba haciendo una malversación de fondos. Ahí hay un montón. Los que van, eso no entienden a veces los lugareños, específicamente los distritos. El que entra, pues, digamos, un residente como alcalde, ellos residen acá en Lima, tienen su familia, tienen sus hijos en el colegio, todo. Y van, postulan. ¿Y por qué ganan ellos? Ganan porque casi el 90% de los electores son de acá de la costa, de otros lugares. Y van solamente para los votos, le dan su voto, ¿no? Lógicamente le pagan el pasaje, ¿no? La estadía allá, matan un toro para el almuerzo, ese candidato, bien comido, votan por él. Y se regresan y el pueblo pues queda ya a merced de esa persona que nadie le va a reclamar, ¿no? Porque no, ellos tal vez no han votado, pero sí. Todos los que han votado pues se olvidan de ese pueblo, ¿no? De ese alcalde, si está trabajando o no. Esa es la consecuencia del atraso de nuestros pueblos.
1: Nos vamos al dominguero de la semana.
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1: Señoras y señores, contentísimo día, estamos ya domingo, ya estamos finalizando el mes de junio, ingresamos al mes de julio, y la cosa tiene que ponerse bonito porque el Perú siempre ha sido grande. El Perú ha salido de cualquier desastre, y hablando de desastre, una pena tremenda lo que ocurrió a nuestros hermanos de Venezuela, ¿no? Caramba, un sismo de un grado que ha destruido muchos edificios, hay cualquier cantidad de fallecimientos, una desgracia donde casi todos los países del mundo están dando su aporte y su ayuda correspondiente.
2: Son dos terremotos en uno, ¿no? Y eso realmente, pues, fatal. Y menos cuando a una nación, a un pueblo le encuentran desprevenido, ¿no? Nunca ellos, los periodistas comentaban. Menos mal que ahora hay periodistas, ¿no? Permiten que los periodistas difundan las noticias, salgan al aire, cosa que antes no se hacía eso. Y ahí nosotros sabemos, nos han, yo, hay zonas que donde no existe ni siquiera una lámpara, señor Walter. Ellos decían, señores, queremos avanzar, pero no hay ni una herramienta. Y sus zonas no son tan pitucas o edificios.
1: En,
2: ¿no?
1: Pero sí. En Facebook, en las diferentes redes, aparece que esa fiesta también habían ido chamanes, habían ido brujos, y decían que tiemble la tierra, que tiemble la tierra, que tiemble. Sí, en cantidad. Y a los pocos segundos comenzó a temblar en una forma, pues, que olvídate, ¿no? La gente salió prácticamente disparada. Y todo lo que ocurrió, ¿no? Edificios
2: destruidos prácticamente.
1: Destruidos, casas, brechas que... Uy, un desastre tremendo. Así es que la ayuda internacional está llegando continuamente porque los hermanos de Venezuela necesitan en estos momentos una ayuda extraordinaria.
2: Y nos alegra que los mismos venezolanos que estaban acá en el Perú, ¿no? Y que tienen, digamos, esa particularidad de poder apoyar, han sido bomberos, ¿no? Están viajando ellos mismos, ¿no? Han pedido que le den un, digamos, un transporte de ayuda humanitaria para que ellos vayan a apoyar allá, ¿no? Y eso vale también, ¿no? Los mismos venezolanos, los peruanos están viajando. A propósito de los viajes, antes que me olvide, un saludo al doctor Eli Damián, que está en sintonía del programa desde Huaraz. ¿Qué hace don Eli por allá, doctor? ¿Alguna candidatura tal vez? O algún, por supuesto, tal vez temas legales, pero que su viaje sea muy bonito allá en Huaraz y a su retorno cuéntenos a qué pasó allá en Huaraz.
1: La gente nos dice qué pasó con Vladimiro Reyes. Vladimiro Reyes ha viajado, creo que está en Chiquián.
2: Sí.
1: Está en Chiquián, va a tener lindos reportajes, videos, informaciones recientes, porque el hombre prácticamente, caramba, desde muy temprano, se prepara, ya tiene sus canciones, ya tiene sus investigaciones, lo cual nosotros nos sentimos muy contentos.
2: Bueno, Vladimiro está viajando también porque ya pues se termina la construcción del hospital moderno en Chiquián, por fin se termina, y ahora viene lo bueno de cómo se va a implementar, cómo se va a buscar los profesionales que realmente pues se dediquen a trabajar allá en Chiquián, ¿no? Porque hay profesionales que a veces llegan y no dan la talla, como se dice, ¿no? Y eso habrá que tener bastante cuidado para que sea pues al beneficio de todos los pueblos de la provincia de Bolognesi, ¿no? Ya era momento de que no hay que estar viajando hasta Lima, hasta Huacho, hasta Barranca, sino ya pues quedarse en Chiquián mismo, ¿no? A veces hay mucha gente que han fallecido viajando a Huaraz, llegaron muy tarde, pues no había ambulancia, de cómo trasladarse, tenían que irse en los colectiveros, bueno, una serie de cosas que ahora por fin se terminará pues esas penurias, ¿no? Los enfermos, los que están, digamos, en emergencia, ¿no?
1: Chinito del Ande, la gente lo reclama, la gente dice, Chinito del Ande, ¿cómo está por acá? El hombre está reventando locales, el hombre está dando la hora, y lo tenemos presente a través de los 1550 con esta linda canción que nos dice Rosita.

0: 9 de la mañana con 6 minutos. Así es, amigos, estamos comenzando ya la segunda media hora con llamadas de los distritos. Ojalá que nos contactemos por estos motivos de la cobertura, que tienen problemas pues casi en todos los distritos de la provincia de Bolognesi. No sé, solamente en la provincia de Bolognesi o sino también en otros lugares, ¿no? Que no entran las llamadas, los pobladores tienen que salir fuera del pueblo, al cerrito. Todavía a estas alturas de la vida, a estas alturas de la tecnología, tenemos el problema de conexión, ¿no? Y estamos intentando llamar a Huasta para poder conversar con nuestro amigo Abril Escano, que nos va a informar de lo que está sucediendo pues en su distrito, en el distrito de Huasta, tal vez cuántos candidatos hay. Toda una serie de cosas que nos puede contar el señor Abril Escano.
1: Es importante a los amigos pobladores, oyentes de diferentes lugares de Ancas, del Perú entero, de que cualquier denuncia que ellos pues hayan observado, abusos de la autoridad, nos comuniquen y nosotros podemos hablar con los diferentes especialistas en ese campo, ¿no? Por ejemplo, cuando hay abusos de la municipalidad, hay especialistas donde te dicen, está abusando, esto no es así, estas son las normas, la multa que te han puesto no corresponde. Es decir, uno también puede hacer su queja correspondiente, así sea alcalde, así sea regidor, así sea pues el gerente general del municipio. Todos ellos tienen que comportarse de acuerdo a un TUPA. Y el TUPA es algo importante, la mayoría de los municipios no los tiene al día, tienen un TUPA del año 1990, del 2000, del 2004, y este TUPA ya es obsoleto, porque no está de acuerdo a las normativas que constantemente están cambiando.
0: Por ejemplo, esta semana en Chiquián tenemos un problema, que el alcalde, actual alcalde, el señor Márquez, ha pedido una licencia. Las razones no nos han informado, se ha estado pidiendo a todos los amigos en Chiquián, tratando de comunicarme, y también ha habido la duda, pues no, ¿quién va a asumir su cargo? La persona que va a asumir el cargo de alcaldesa en Chiquián, dice que es una mujer, pero dará la talla, estará capacitada para poder seguir con las obras, con las metas que se trazaron hasta noviembre. Esa es la gran pregunta, y ya nos estará trayendo pues Vladimiro Reyes, que trae una, como dice, primicia calientita. ¿Quién ha agarrado el cargo? ¿Por qué está pidiendo licencia el alcalde Robert Márquez? Todo eso también estaremos sabiendo la otra semana, o tal vez más tarde, ¿no? Porque ahorita deben estar en ese problema de cómo van a solucionar, ¿no? Y no, lo importante es, el que pide licencia debe informar los motivos. Señora, pido licencia porque estoy delicado de salud, me voy a atender, que estoy mal, bueno, simplemente hay otra razón. También informar, no dejar en el limbo las especulaciones, los comentarios, que nada bueno nos conduce, ¿no?
1: Es algo importante también comunicar a los siguientes oyentes y pobladores de que hay multas que son muy abusivas. Y ahora, para dar la licencia, sobre todo acá en Lima, es un problema tremendo. En provincia no sé cómo será. Si la licencia prácticamente es dar la oportunidad para que se aperturen más negocios, y esos negocios van a aportar al municipio. Yo no sé por qué tantas trabas de las municipalidades en otorgarle las licencias correspondientes. Le ponen defensa civil, le ponen sanidad, lo cual es importante, le vuelven a poner que este chicote está muy chiquito, que es más grande. Hacen un mundo de problemas, donde si el negocio debió aperturarse, por ejemplo, en el mes de julio, se va a aperturar en diciembre porque le piden una cosa, otra cosa, otra cosa. Al final se desaniman y no ponen su negocio.
0: Ese es, ¿no? Y también otro de los problemas, por ejemplo, en Puente Piedra, lo que tenemos es las personas mayor de edad están exoneradas de pagar el impuesto predial, pero te acercas a la municipalidad, te dan unos requisitos, tú los llenas los requisitos, los llevas. Y ahí viene el calvario, ¿no? Sé que observaciones porque lo has escrito con letra minúscula o la te buscan la sin razón por todos lados y pasan meses y no hay cuando te exoneren del pago, ¿no? Porque ya mayores de 60 años no debes pagar en tu domicilio, ¿no? Pero el autoevalúo, todas esas cositas, pero te ponen más trabas que, ¿no? Y pero así pondrían trabas para postular al diputado, a los senadores, señor Walter.
1: Estaremos en contacto ya de Huasta, pero antes hay que escuchar una voz extraordinaria. en el escenario, pasarán los años, muchos años, pero siempre queda pues la estampa, la dulzura y esa voz exquisita que fue una bendición de Dios. Dori Ferrer nos regala ¿Para qué me acostumbraste?

0: señores, una comunicación en directo con Guasta. Tenemos al amigo Abriles, a ver tú que tienes más informaciones, está ya en la línea.
1: Amigo Abriles, buenos días, ¿cómo estamos? ¿Qué dice Guasta?
2: Hola, amigo Marcelino, muy buenos días, ahí Guasta, que es muy... El verano ya empieza con fuerza, un sol radiante, como ya usted sabe cómo es la sierra, pues este amigo Marcelino.
1: ¿Cómo vamos con el avance de la obra de la pista que están haciendo a Guasta? ¿Qué avance tiene? ¿Están trabajando tranquilo? ¿Hay algún problema? ¿Nos podría informar un poco?
2: A ver, está muy bien, está muy bien. Bueno, justo ayer estaba presionándome por esto, la vía donde están trabajando, mira, y han acabado lo que es el... afirmado, lo que es con tierra, afirmado desde Guasta hasta Pampán. Lo que es las cunetas, me parece que ya está a un 50%, y bueno, después ya vendrá pues, lo que se les ha faltado de material noble, ¿no? Eso es lo que más o menos le puedo indicar. Están trabajando arduamente. Bueno, creo que hay por ahí comentarios que quieren que acabe lo más pronto, pero creo que es mala idea también, ¿no? Mejor es que demoren, que hagan lento, tranquilo y que sea una buena obra, pues este amigo Marcelino.
1: Por supuesto, porque con el apuro de repente lo hacen mal, hay que apurarlo porque ya se viene la fiesta también, a veces es entendible, ¿no? Antes de la fiesta tal vez quiere que se termine esa obra.
2: Me parece muy corto el tiempo, prácticamente todo junio y a la ligera. Creo que los compoblanos o los usuarios que van a usar, no creo que tampoco estemos exigiendo que avancen. Bueno, se queda en manos de los que administran, de las autoridades, a que... Lo más importante es que se sale muy buena obra y que perdure por un buen tiempo este amigo Marcelino.
1: Qué bien, qué bien. Me comentaba que hoy día hay una reunión en Pampán. ¿Qué tenemos ahí? ¿Cómo solucionaron del campo deportivo? ¿Nos podría contar también un poco eso?
2: A ver, bueno, como sabían, era de conocimiento que... habían cuatro pedestales que estaban mal hechas, lo han arreglado, que me parece que está en proceso de licitación ya para lo que es el material de, ¿cómo se llama?, de lo que es todo metal, ¿no?, toda estructura metálica, pues posiblemente en esta semana ya hay un ganador, está en licitación y continúa con esa obra también, una obra también muy importante, emblemática y que está en un sitio estratégico y para la juventud, todo eso, pues, amigo Marcelino. Yo, mediante, apenas ahí llega un ganador, deben continuar con las obras.
1: Qué bien, qué bien. Acá don Walter está preocupado. ¿Cómo van los cuyes ahora que se viene la sequía, que va a haber mucha calor? ¿Hay pasto? ¿No hay pasto para los cuyes?
2: Ahí estamos. Bueno, ya tenemos un par de años por acá. Estamos prevenidos, con tiempo, ya, y por ahí estamos ya con la panca, moliendo la panca y... asegurándonos de la alfalfa. Muy aparte de eso, también quería comentarles en la reunión que tenemos hoy día. Es una reunión acá en el Centro Poblado Menor de Pampán. Tema muy importante. ¿Qué pasa? Que tal vez tengan conocimiento de TENIN, que ha salido hace 3-4 años ya un programa a nivel regional que se llama Hatun Ancash. Justamente debido a ese programa, se salió la partida y la obra de Pampán a Guasta que se está haciendo mediante ese programa. Y justamente la semana pasada también ha salido otro programa a nivel de los centros poblados, a nivel Ancash, a nivel Ancash, y Pampán es un centro poblado, ¿no? Entonces ha sido merecedor a un importe de 66,000 soles que la municipal, o el centro poblado, la gente municipal del pueblo tiene que administrarlo directamente y hacer unas buenas inversiones, más que todo en infraestructura, ¿no? Justamente la semana del martes ya se ha salido designado las partidas para todos los centros poblados y hoy día en Pampán, pues como centro poblado, repito, estarán tomando las decisiones de qué manera usar y seguramente así a nivel de todos los centros poblados, a nivel Ancash, este amigo Marcelino.
0: Mi estimado Abril Escano, después de esas lindas informaciones de uno se documenta, se entera. Y es fresca porque va directamente de las personas que están ahí en Guasta y conocen toda la problemática de lo que sucede en su comunidad. Aparte de eso, ¿cómo fue el Día del Padre? ¿La pasaste muy bonito, en compañía? ¿Vinieron los hermanos? Es decir, cuéntanos algo para que también se entere la gente cómo se celebra el Día de Papá en Guasta.
2: Muy bien, amigo Walter, quedamos en familia, las amistades, y como siempre, pues no, con lo mejor de... una sabrosa pachamanca y un día muy ameno. Tú sabes que por acá por la sierra a veces se festeja un poquito menos que en Lima, pero de todas maneras, de mi parte, festejó y con compartir con la familia. Y muy bonito, amigo Walter.
0: Hablando de la pachamanca, hay pachamancas de 7 sabores, ¿no? De repente pueden ser 8 o 9. Solamente una inquietud. ¿En la pachamanca le ponen el cuyicito o no le ponen el cuy?
2: Justamente, bien, claro, usted, señor Walter, yo hace un año ya en toda la pachamanca y preparo. De todas maneras tiene que entrar la presa de cuy, pues es una carne suave, saludable y sale muy exquisito. Claro, se condimenta junto con la carne del pollo, del chancho, de la borrega, pero el sabor y es estupendo, excelente y para degustar, ya a cualquier momento va a estar saboreando, pero seguro que amigo Walter.
0: Porque yo he ido a diferentes lugares y le ponen todo, hasta pavo le ponen, pero no le ponen cuy. No le ponen cuy, ¿no? Ahora, la papa, ¿qué tipo de papa estás utilizando cuando haces una pachamanca?
2: Bueno, tenemos que abastecernos de la papa guairo, pues don Walter, de la papa guairo, la mejor papa, que la papa amarilla de colores, que caramba, sabes la pachamanca y justamente está reventadita la papa. Bueno, es algo exclusivo que mientras que estamos acá y estamos cultivando, hay que saborear, creo, don Walter, y con el complemento de la carne de cuy mejor.
0: Y cuando, ¿no?, ya la pachamanca está servida, está ahí el cuyecito, está pues la carne, está, es decir, el pollo y mucho más, el condimento que tiene que darle el sabor es el ají. Ahora, el ají, hay diferentes tipos de ají, pero para la pachamanca tiene un ají. Un día me dieron un ají verdecito, después de diferentes colores. ¿Cómo matizas el ají tú en tu pachamanca?
2: Mira, a veces hacemos pues el rocoto, que produce bastante acá, combinado con el huacatay y el chinchu, y sus verduritas por ahí, como su culantro, su culantro, ¿no? Entonces es el verde. Y también hay otra manera, ¿no? Caramba, consiguiendo un poquito de quesillo, requesón, que lo conocemos.
0: Ay, qué
2: una rico. Crema de una qué crema
0: colorada.
2: También preparamos la humita ya. Claro, con eso tiene que ser, porque mira, ahorita ya, como está la sequía, ya no hay choclo, ya, pero hace unos años está consumiendo bastante humita, bastante tamales. Ya el campo está amarillo, ya prácticamente los maizales están destinados para secado y para la cancha, pero don Walter.
0: Y para terminar, ¿qué tipo de habas utilizas?
2: ¿Cómo?
0: ¿Qué tipo de habas utilizas a tu pachamanca? Hay habas, el que es de Pacay, hay una habas que es muy rica, que es la habas señorita, que tiene ahí algo moradito.
2: Correcto, eso lo iba a mencionar. Produce acá, la habas señorita, hay otra habas.
0: Es riquísimo.
2: De elefante, no exclusivo, exclusivo. Es natural y ni hablar, tiene su combinación
0: perfecta. Habrá que ir a Huasta. Después todo lo que me has comentado, el cuyecito, el ají, las habas, el choclo, cómo se mezcla en la papita guairo, debe ser una pachamanca exquisita.
1: ¿Y para bajar la pachamanca?
2: Ya, por ahí suanizadito, pues amigo Marcelino, o cebollita de hierba. De todas maneras, hay varios complementos que podemos hacer para bajar la deliciosa pachamanca. Desde ya reitero mi invitación, cuando decidan, yo tengo que estar acá pues para degustar esos sabrosos platos, amigos.
0: Un placer tremendo haber compartido contigo estos minutos. La próxima semana estaremos hablando ya de los futuros candidatos para la alcaldía, que es algo muy importante. Hay que ver su estado de que ellos presentan antes de postular, donde han estudiado, si han tenido condena, si hay denuncias, si deben plata, si han pedido préstamos al banco y no lo han devuelto. Todo eso está pues prácticamente para que uno se entere y diga, este candidato ha sido denunciado, no ha sido denunciado, este candidato tal. Hay una lista de sus facultades que tiene los que van a postular, para que la población no vote a ciegas y de una vez se entere por quién deben ellos entregar su voto.
2: Justamente, ya empieza un poquito el calor político, el movimiento, así será como usted lo menciona. Para los siguientes comunicados, amigo Walter, un gusto.
1: Muchísimas gracias, amigo Abriles, por su tiempo. Espero que ya va a empezar la reunión y nosotros, como siempre, muy agradecidos por su persona, ya estaremos en contacto.
2: Ya, saludos, Dios les bendiga, amigos, saludos.
0: ¡Nos vamos a la música!
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1: Señoras y señores, cuando uno se comunica con los amigos que uno va conquistando, va haciendo pues en el trayecto amistades importantes, y esos amigos te dan información que están en la cancha, información reciente, porque una cosa es que te chismeen, ¿no? Uh-huh. Entonces tú estás hablando de un chisme. Puede ser real o no, porque no lo ha confirmado, pero si la misma persona se identifica y comienza a expresar, comienza a decir, esta es la problemática de mi pueblo, estamos haciendo tales cosas, hay ayuda estatal o no estatal, entonces la gente se va enterando y sobre todo va aprendiendo de que si tal pueblo hace esos avances, bueno, hablaremos con nuestras autoridades para hacer lo mismo, ¿no? Hay que seguir esa misma ruta.
2: Por supuesto, y a veces como no tenemos información, hay muchos centros poblados dentro de la provincia de Bolognesi, por ejemplo, Cuspón, que será de mi amigo Adolfo Jaimes, que también es comunero allá en Cuspón. Habrá que comunicarnos, ¿no? Ellos también, como dice, somos independientes, una república independiente, porque Chiquilla no lo hace caso y gestiona, ¿no? Los centros poblados también gestionan sus obras, ¿no? Y el amigo gestionó buenas obras, ¿no? Y ahí está ahora el puente allá en que une pues Tauripón con Llaquia, gestionó para su reservorio, ¿no? Y no lo hizo la provincial, sino el centro poblado. Y ahora que están dando dinero, que están dando fondos para los centros poblados, yo sé que van a crecer más. También es una zona ganadera donde el queso es muy rico. En
1: El queso de Chiquián, y lo repito una y mil veces, es un queso que tiene varias variedades y no solamente ha conquistado el mercado del Perú, sino de otros países.
2: Claro, el ganador de 3 años consecutivos en el concurso acá en Lima, ¿no? Y eso da un orgullo a la provincia de Bolognesi. Y estamos propiciando, ya tengo varios amigos de los diferentes caseríos, distritos. Antes de venir a la feria hay que hacer un concurso en Chiquián, ¿no? Para también admitir a los que están, los centros poblados. Los caseríos, los distritos también son muy buenos, los quesos de Maguay, de Pomapata, ¿no? El queso sobado, que es natural de las alturas que trae. Entonces, yo creo que se debe centralizar también y Chiquián debe traer las diferentes variedades, decir, bueno, este queso es de tal pueblo y también, ¿no?, participar, ¿por qué no?
1: Claro, siempre hay que aperturar, porque por más alejado que sea, de repente hay un queso que puede superar al queso que siempre gana. Es como en la cocina, ¿no? Había chefs, caramba, pues maravilloso. Y en una oportunidad trajeron a una, estamos hablando de los años 60 que me contaron a mí, vino una señora de Punta Negra que está por el sur, y comenzó a preparar sus potajes y prácticamente la rompió, ¿no? ¿Qué chef ni chef? Esta señora tenía pues la maravilla pues de sus ancestros, y en Punta Negra se come muy bien, en Punta Negra se come muy bien, tienen una sazón extraordinaria, no sé cómo lo harán. Acá está Punta Negra, el mar está a 5 metros o 6 metros nada más, sobre marisco, olvídate, número uno, ¿no? Pero tenía una virtud que hacía unos secos extraordinarios, unos estofados, y prácticamente destronó. Ahora hay cualquier cantidad de chef. ¿Cómo nace un chef? Se va a un instituto, estudia 3 meses y ya es chef, ¿no? Ese instituto tiene 5.000 estudiantes y los 5.000 tienen la misma sazón. Tienen el mismo condimento, pero, o sea, no tienen otra inspiración pues, de natural, ¿no? Que viene pues, de la teta de mamá, ¿no? La teta de mamá pues, tiene una sazón muy especial porque aprendió de la abuela, aprendió de la mamá y también aprendió lo que ella pues aporta a sus manjares, a sus potajes, ¿no? Pero los estudiantes exactamente
2: le enseñan lo que le han enseñado,
1: igualito cocinan, no le ponen nada. Entonces, no, pues está bien que vayas a estudiar, pero ponle otra cosita para que vayas mejorando eso, ¿no? Porque la comida peruana es riquísima, pero cuando lo saben preparar también, ¿eh?
2: No, sí, yo tengo ya 3 alumnos que, gracias a Dios, se enteraron, venían, me decían, Marcelino, quiero ayudarlo, lo que quiero es saber, no hay ningún problema, le digo, inclusive se te paga, ¿no? Y hay que darle la receta, ¿no? No, yo no soy egoísta, le digo, mira muchacho, le digo, se echa esto, y la comida te va a salir, lógicamente, porque en su libro, ellos, en su libro, en su enseñanza, tienen un patrón, digamos, ¿no?
1: O sea, pero, tienen un patrón para el paladar exquisito.
2: No, no, le digo, pero no, acá lo tiene que hacer es para el público, para pueblo, la gente, ¿no?, del pueblo, ¿no? Que, ¿no? Y para probar también, ellos, las cucharitas que ellos tienen, ¿no? Olvídate la cucharita, hermano, ¿qué es esa cucharita? Agarra un pedazo, ponga en la palma de tu mano y pruébalo.
1: Por eso,
2: hay que enseñarle, ¿no?
1: Por eso, don Pedrito, cuando lo contrataron, ahora que está delicado, había unos chefs en un canal de televisión, unos chefs internacionales, entró don Pedrito, hizo una pachamanca que hasta ahora yo tengo el video, agarró una olla de barro grande, le puso unas cuantas piedras, a la olla de barro le puso piedras, y mira, ahí le puso la... O sea, es como si fuese un horno. Es como si fuese un horno de tierra que le fue, y cuando abrió la olla, y encima de la olla le puso otra piedra. Ajá. Esperó el tiempo, oye, salió una pachamanca, pero como si fuese la tierra. ¡Qué riquísimo!
2: Sí, ahora ya están inventando, hay algunos que hacen el horno como en su como para la panadería, ¿no? Lógicamente que sí, pero no puede, hay, por ejemplo, tengo un amigo muy conocido, tiene un restaurante, ¿no? Y hace el cuy como a la parrilla, como antes se hacía el cuando salió recién el carnero al palo, ¿no? Pero simplemente lo tuesta, pero en sí el cuy lo que es, hay que sazonarlo adentro, ¿no? No hay como freír, yo le digo, puedes hacerlo así, hay que cancarlo, como dicen, ¿no? A la parrilla, ahí están que le dan vueltas. Eso no te garantiza, digamos, una calidad, ¿no? Pero sí, con la mano, que tú lo sazones, ¿no? Con el aderezo le sazones al cuy. Ese es lo más rico que yo, para mí eso.
1: Los cajamarquinos tienen otro estilo de probar el cuy, parece una galleta, pero es riquísimo, ¿eh? El cuy de Cajamarca es riquísimo, parece, es muy diferente al cuy que nosotros estamos acostumbrados. Pero tiene otro sabor, parece una galletita, ¡prac!, se deshace. Cada región tiene los...
2: Sí, eso, ¿no? Sí.
1: Señoras y señores, nos ha abierto el apetito, así que de acá arrancamos a comernos un cuyecito. Pero mientras tanto, hay que deleitarnos de la buena música. Y cuando se habla de buena música, hay que zapatear, hay que brincar, hay que sonreír, hay que pensar en cosas buenas y sobre todo hay que destresarse. Los Yacus del Perú nos regalan esta linda canción.

0: Señoras y señores, uno se va enterando, va aprendiendo. Uno prácticamente a veces dice, tengo que conocer ese pueblo. A mí me está jalando mucho Aquia, no sé por qué. Parece que me están fumando, pero tengo que visitar Aquia. Pampán. Ese nombre de Pampán yo escuché en unas canciones. Pampán también hay en otro lugar. Y acá comentando con Marcelino me dice que es un centro poblado, que no es muy grande, pero de repente tiene pues una esencia. Tiene, a veces tú cuando visitas un pueblo te cae bien, ¿no? O de repente dices, qué triste, charamba, te sientes extraño, incómodo, pero en otros lugares, perfecto.
1: Sí, o sea, Pampán se crea a través de esto cuando se expropiaron de las haciendas, ¿no? Y precisamente eso era una hacienda muy grande. Los primeros ganados Brunswick que yo conocí, cuando tengo uso de razón, fueron ahí, ¿no? Y era pues una zona lechera, pero tiene agua cualquier cantidad porque baja del nevado. Y bueno, cuando entraron ya los mismos trabajadores, todo eso ya.
0: La reforma agraria.
1: La reforma agraria, bueno, agarraron y la gente no continuaron con ese mismo estilo de criar los ganados, nada. Y ya se apropiaron, dijeron, no, mejor hay que repartirnos. Bueno, los que estaban ahí bajaron, los hijos de Huasta también algunos. Y ya ahora es un pueblo, pues un centro poblado, ¿no?
0: ¿Más o menos qué habitantes tiene?
1: Por lo menos más de 100 y tantos ya. Ha crecido bastante, están construyendo hoteles, porque a veces no hay hotel en Chiquián y te vas a Pampán, ¿no? Es más tranquilo en Obraje.
0: ¿Está cerca de Chiquián?
1: Sí, a 10 minutos nada más.
0: O sea, caminando no puedes llegar.
1: Claro, lógicamente antes iba caminando hasta Huasta, ¿no? Se caminaba, hay un camino muy conocido, ¿no? Por donde dice Cuchpataj. Entonces, Pampán ya se está haciendo muy conocido porque también hacen la fiesta de Virgen de la Virgen del Carmen, ¿no? Y hacen una fiestaza, pues, don Walter, ¿no? Y es un centro poblado, ¿no? Y está creciendo ahí. Lo bueno que la geografía le ayuda, porque tiene unas avenidas grandes, tiene un estadio, tiene un colegio. O sea que Pampán ha crecido bastante. Ahí pues
0: Aquia, ¿no? Aquia es una pasando, zona, dice, donde ya hay buenas frutas.
1: El paraíso escondido. No, frutas no hay.
0: ¿Qué hay? Hay flores.
1: Todo lo que es flores, por lo que es la ganadería, ¿no? El queso,
0: flores, ganadería, la agricultura, ¿cómo?
1: La agricultura, como todo pueblo ahora, pues ellos han sido privilegiados con esto de Antamina, ¿no? Porque reciben un porcentaje muy importante.
0: O pero, sea, el alcalde está happy.
1: Pero lamentablemente, en vez de crecer, aquí se ha quedado prácticamente estancado. Lo único visible que tenemos después de tantos años es el coso taurino, ¿no? Que una vez al año lo utilizan, después todo el año está abandonado el coso taurino, no hacen
0: más
1: teatro.
0: ¿Más o menos cuántos habitantes habrá en aquí?
1: No lo podría decir, pero hay pocos, ¿no? O sea, aunque, a pesar que el paraíso escondido es un valle muy bonito, porque está a la orilla del río.
0: Uy, habrá que ir, ¿no? Habrá que ir, hay que aprovechar ya este verano, que ya está ya pues, prácticamente
1: antes que se vaya, porque este mes, don Walter, es propicio para visitar la sierra. Porque ya terminó el invierno y empieza pues no salir los choclos, un verdón maravilloso.
0: Estoy pensando en Lima, tiene.
1: Y después ya julio, agosto, ya como que el verano ha matado un poco el pastizal, el verdor ya no hay mucho, entonces este mes es propicio para viajar, ¿no? Y hay que hacer lo posible para viajar por allá.
0: Para la gente de Pampán, la hermosísima gente de Aquia, hay otro pueblo que se llama también
1: Por ahí está Carcas, estamos por Chiquián, Paquión, toda esa zona, pórtico del nevado de Yerupajá, ¿no? Guayguay, ahí, la laguna de Jahuacocha.
0: Hay que hacer un turismo, hay que conocer el Perú, hay que conocer a esa linda gente, sobre todo pues su comidita, cómo lo prepara. La Pachamanca es un lujo, era antes un lujo, ahora sencillamente vendría a ser pues una reunión familiar, una pachamanquita, para allá, para acá, y listo. Porque dentro de la Pachamanca hay que esperar un tiempo y en ese tiempo uno va conversando, va celebrando, tomando su vinito, su chelita. Es decir, hasta que salga la Pachamanca viene más gente y ya uno se va sazonando y prácticamente pues vamos haciendo más amigos, de repente familia, y es algo muy importante. Hay que visitar el Perú, campeón. Hay que visitar el Perú. Y hablando del Perú, nos dicen, hay una cantante que prácticamente ya está en forma, ha hecho su gimnasia, ha calentado, ha ensayado, ha visto sus canciones, ha hablado con los compositores y se lanzó prácticamente al escenario del espectáculo. Gloria Sánchez nos regala Nuestro Secreto.

0: interesante. Yo te invito, por ejemplo, a visitar pues Tarma, Huancayo, Chanchamayo, La Merced, Satipo, Cuzapampa, esas lindas regiones que prácticamente es una selva pequeña. Otros dicen, es la ceja de selva, ceja de selva. Pestaña de selva, ¿no? Pero es maravilloso. El Perú es extraordinario. El Perú lo que le falta a Perú es tener presidentes que amen a su patria, mano.
1: Que dé facilidades, ¿no?
0: Y de frente vienen, pues, los contratos internacionales. Véndeme esta, algo que vale, por ejemplo, $1,000,000,000, lo venden en 50 millones. Entonces, y ahí viene la coima, ahí viene pues la repartija. No aman al Perú. No tenemos suerte de tener un presidente que ame a su patria, mano. No tenemos suerte. Elegimos por competencia. Mi candidato es tal persona, entonces es una competencia que tú tienes que ganar. No vemos si tiene pues un currículo, no vemos todo. En la televisión sabe que la televisión es mermelera, ¿no?
1: Si no hay plata, no.
0: El que tiene más plata lo van a defender a capa y espada, si no ve todo lo que ha ocurrido en estas elecciones. Pero nosotros tenemos que ser conscientes, porque al final nosotros somos los que vamos a votar, ¿no? Pero si no nos interesa nuestra patria, entonces siempre vamos a seguir así. Siempre vamos a seguir. El Perú es la envidia del mundo. La envidia del mundo es el Perú, hermano. El Perú es un paraíso que Estados Unidos ya le puso el ojo. Estados Unidos le puso el ojo, sobre todo por el petróleo. Cuando se acabe ya la reserva de petróleo, le va a caer el Perú. Le va a caer el Perú. Entonces, el Perú lo tienen ahí guardadito nada más. Por eso que mucha gente quiere que se venda Petro Perú, que está perdiendo plata. Pero Petro Perú es uno de los valores importantes. Hay una guerra, ¿de dónde vas a sacar el combustible?
1: Claro.
0: ¿De dónde?
1: Y la capacidad.
0: ¿De dónde, no?
1: El problema es...
0: Hemos comprado unos aviones que para muchos son inservibles, porque están codificados, tienen que darte una orden a qué país vas a atacar, a qué país no, son de una orden que a la fuerza le han hecho firmar al presidente que está en estos momentos, pero esos aviones no van a servir para nada. Sí. Había otros aviones más modernos, pero así es el Perú, pues, mano.
1: No, es que tiene que decirle, no hay que darle uno mejor, no hay que darle solamente lo que queremos, ¿no? Hablando del Perú, tengo un saludo al amigo Cirilo Balbín, que me está escribiendo al WhatsApp. Precisamente me está invitando.

0: Dando Orcotuna hace buen tiempo.
1: Uy, uy, uy,
0: Orcotuna. Vente a Orcotuna, señor Marcelino. Me dice acá, no vas a, bueno, pues las bondades que tiene Orcotuna, vas a pasarlo muy bonito. En cualquier momento, amigo Cirilo, gracias por la sintonía que están allá, están entrando y me escribe por WhatsApp precisamente, ¿no? Hablando de pueblos. También me dice cuándo te vas a tu pueblo y me avisas para venirme a Lima y nos vamos por esa ruta que están comentando, nos dicen, ¿no? Tal vez lo hagamos, pues
1: hay
0: lo pronto posible.
1: Hay que hacer un pequeño tour, hablando de tú que conoces la ruta, vamos a hacer un tour, unos 20 amigos que vengan, y hacemos pues lo que, como hemos conversado con varios amigos que estamos haciendo, entonces buscamos los sitios exclusivos y en cada sitio que vamos a ir, vamos a comer su comida tradicional. Y una pachamanquita, claro, pequeñita nomás, acá, y picamos acá, a otro sitio, picamos algo acá, y hacemos un video para recordarnos toda esa gente linda, ¿no?, que conozca algo del Perú. Ya nos venció la hora, y vamos a despedirnos, mi estimado Marcelino, tú quiero que digas esta canción, precisamente en esta despedida muy hermosa que el próximo domingo nos reencontramos. Gloria Sánchez.
0: No, estamos con...
1: Dina Paucar, que nos regala ¿Con qué derecho?

0: Hola, hola, hola. Buenos días para todo el Perú y el mundo entero, donde nosotros presentamos nuestro programa favorito como todos los domingos. Hoy, 28 de junio, la hora
1: ¡Ocrocina!
0: Venga, venga, hermanas, lindos hermanos. Un abrazo cordial para cada uno de ustedes. Hoy día, pues, 28 de junio, día de San Judas Tadeo.
2: San Pedro, mi querido.
0: Por supuesto, 28 de junio también, mi querido Yedercito. Allá. Mañana 29 es día de San Pedro y San Pablo. Ajá. Por supuesto, claro que sí. Estamos en un mes, pues, de muchas actividades, Yedercito.
2: Religiosas.
0: Hemos pasado el 7 de junio, día de la bandera.
2: Claro.
0: Y por supuesto también el día de las elecciones nacionales presidenciales del Perú. Y también, por supuesto, el aniversario de nuestra provincia de Ocro, Yeder.
2: Por supuesto.
0: Claro, y el Día del Padre, ¿qué decir, Yedercito?
2: Claro, al 21.
0: Hoy nos encontramos 28 ya con el día, con el aniversario de San Judas Tadeo. Y el día de mañana también, por supuesto, despedimos nuestro mes de junio con el día de San Pedro y San Pablo. Un abrazo cordial para cada uno de ustedes. Pero antes de empezar nuestro programa, vamos a dar las sentidas condolencias a nuestros hermanos de quien vida fue Mercedes Alejandrina Barrenachea Gomero. El 23 de junio dejó de existir en la ciudad de Ocros. Sus restos se quedan en su misma tierra natal. Para sus familiares, amigos y hermanos de quien vida fue de Mercedes Alejandrina, nuestras más sentidas condolencias. Y para Alejandrina Barrenachea Gomero, que en paz descanse y que Dios goce. Así es la vida, nos toma a la delantera, por eso Dios creó la vida y la muerte. Así es, hermanas y hermanos, fuerza para los familiares de la nuestra querida difunta Alejandrina Barrenachea. Bueno, con el permiso de todos los deudos y mi querido Yeder, vamos a seguir con nuestro programa, pues adelante, agradeciendo a quienes patrocinan nuestro programa, La Hora Ocrocina, gracias pues a Fundación Balsá Bravo, a una institución que está radicado en Estados Unidos, y con ese grupo de hijos ocrocinos. Gracias, Jesús Velázquez, Víctor Ceballos, pues quienes lideran, pues, apoyando nuestro programa La Hora Ocrocina a través de Fundación Marcial Bravo. Y qué decir también, de igual a don Pedrito Tapia, gracias. De igual manera, a Santos Emilio Ortiz Beltrán, Gladys Sotelo, gracias. A nuestra querida Olga Velázquez Cabanillas, muchísimas gracias, Olguita. Siempre tenemos recuerdo, tenemos en mente el agradecer a nuestro programa, ayudar, apoyar a nuestro programa La Hora Ocrocina. De igual manera también, pues, ¿por qué no agradecer a las damas ocrocinas de edad de oro? A ellas, nuestro saludo cordial, a Rosario, a Julia, a María, a Juana, a Leonor, a Luz, a Delfina, a Elba, a Dora, a Edina, a Olga, y como no decir el lunar de todas estas mujeres, nuestro querido amigo don Fidencio Sánchez. Para todos ellos, un abrazo cordial y muchas gracias. De igual manera, pues, un saludo cordial. Luchito Alejos hoy día no está. ¿Y cómo está, Yedercito?
2: Bueno, bienvenidos al programa La Hora Ocrocina. Hoy estamos 28 de junio, se nos acaba el mes de junio. Siempre en cada mes hay diferentes actividades. Junio, por ejemplo, el 7, Día de la Bandera. ¿Qué más había? Ha venido la fiesta de Corpus Christi. Luego vino el Día del Padre. Esta semana también culminamos en las instituciones de San Pedro de Copa, en Ocros, en Congas, con la fiesta de San Juan y también la fiesta de San Pedro y San Pablo. Saludos. Siempre La Hora Ocrocina difundiendo y ayudando a las instituciones de bien social para que ellos puedan tener sus actividades y salgan de la crisis en la cual viven. Saludando a la gente linda de la provincia de Ocros, distritos y centros poblados que siempre sintonizan La Hora Ocrocina. Esta vez en la www.radioindependencia.com.pe o en la llamando a teléfono 523-4319. Es La Hora Ocrocina, 43 años en el aire. Siempre agradeciendo, Marcos, a la Fundación Marcial Bravo Oliva por haber hecho llegar este gesto de sortear las canastas el domingo pasado por el Día del Padre. Gracias a ustedes, porque siempre con el apoyo de ustedes estamos saliendo al aire todos los domingos. Gracias por todo.
0: Gracias. De igual manera, pues, Luchito Alejo, Valerio Goy, se encuentra ya, pues, en su lugar, ya viajando a Acas.
2: Está viajando,
0: ¿no?,
2: a Acas.
0: Está viajando. Ya nos llamó desde el corte. Está subiendo al Payana, dice.
2: Ahí,
0: ¿no?,
2: está ya para
0: ya Payana. Subiendo para el Payana.
2: Cerca a Pucachina.
0: Claro. Y ahí pasará por la Pampa de Mirimín, sí, llegará a Chilcas, sí, sí. Pasará ahí, Cochapampa, todo, donde son los,
2: claro,
0: las residencias.
2: ¿Quién no ha caminado por
0: seres
2: ahí?
0: Seres queridos, ¿ah? ¿Eh?
2: Claro.
0: Por supuesto. Un abrazo cordial. Ahora, desde
2: Eugenio Robles, también ahora se va en julio. Va a cruzar justamente al Payana Pucachina, llegar al Dorado y entrar a sus Chilcas querido.
0: Claro, hablando de Eugenio Robles, ya tenemos con él a nuestro Tuktupillín. Tu saludo cordial.
3: Muchas gracias a todos nuestros radioescuchas en el Perú y en el mundo. La verdadera educación no tiene límites de edad. Siempre hay algo nuevo por descubrir y aprender en cada etapa de la vida.
2: Qué lindo mensaje. Aprender, leer, escribir era antes. Ahora la gente joven está justamente, ¿cómo se llama esa inteligencia artificial, ¿no? Nosotros ya no sabemos esas cosas. Pero la gente joven, mi querido Marquitos,
0: claro,
2: está con la inteligencia artificial.
0: Así es, hermanos. Hoy vamos a empezar pues ya nuestro
2: programa. Vamos con la primera entrega musical.
0: Con esta música.
2: Esta vez, Los Hijos del Sol, en la hora
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0: 10 de la mañana, 7 minutos, un abrazo cordial, pues, a la, ¿qué será de la Asociación Provincial Ocros? El APO, llamamos todos los domingos al APO, a la unión de todas las instituciones, y hablando de instituciones, parece que hoy día también hay actividad, mi querido Yeder, ¿no?
1: Mira, el APO tiene un problema grande y es el culpable de esta relación de instituciones que hacen actividades hoy día. Por ejemplo, hoy día hace el Centro Unión Hijo de Congas, en su local, la de Margaritas.
0: Hoy día hace Asociación Hijo de Oncoy.
1: Hoy día.
0: El Centro Regional Ocros.
1: Hoy día hace Oncoy en el local del Centro Regional Ocros. Hoy día hace San Pedro de Copa en su local de Santa Luisa. Entonces, ¿qué?
0: Eso significa que estamos divididos.
1: Estamos cruzados.
0: Todos. Hay un desacuerdo total, pero el APO es el responsable de todo esto. Claro que sí. Es que ya hacemos un llamado a las dirigentes de la Acción Provincial Ocros para que una a todas las instituciones para que haya un acuerdo de las actividades. Porque de estas actividades, hermanos, sacamos fondos para nuestras instituciones.
1: Claro.
0: ¿Ya? Y ojalá a la Acción Provincial Ocros, a través de la Junta Directiva, buscamos pues que haya un llamado a todas las instituciones de nuestra provincia de Ocros.
1: Hoy día la gente ocrosina va a la Casa Huerta Ocrosina porque tiene la fiesta patronal el pueblo de el centro poblado de Oncoy. Oncoy está más o menos a 2 kilómetros de Ocros. Es un pueblo muy agrícola, ganadero, siempre está acá, y los hijos oncoyinos hoy día hacen su fiesta en homenaje a San Juan Bautista.
0: Ya tenemos el primer comentario.
1: Vamos.
0: Tuctupilín, Eugenio Robles Campos, vamos con su primer comentario.
2: Gracias. Peruanos en el extranjero. El candidato provincial del sombrero pidió al Jurado Nacional de Elecciones que se anulen los votos de los peruanos que radican en el extranjero. Dice que es un demócrata, no sabe que la democracia no se mutila, más bien se defiende, se fortalece. Los peruanos que radican en el extranjero no se fueron porque se les dio la gana a un paseo. Ellos partieron buscando una mejor oportunidad para progresar. Otros se fueron en la época cuando los terroristas tenían en jaque al país y no había tranquilidad para desarrollarse. La ley es clara y precisa, los que viven fuera del país tienen derecho al sufragio, tienen su lugar, aportan económicamente al desarrollo de la patria. El Banco Central de Reserva del Perú informó que el año 2025 enviaron un total de 5.368 millones de dólares, equivalente al 1.6% del PBI. Entonces, ¿por qué quieren anular sus votos? A ninguna voz se puede silenciar, por más lejos que se encuentren. Los que sufragan en el extranjero no es por un favor político del Estado, es un derecho democrático constitucional, amparado por la ley. El Estado tiene que garantizar la validez de sus votos, sin discriminar, sin indiferencia, menos permitir el fraude. Con las remesas de dinero que envían a sus familiares, ese dinero entra en circulación en el mercado económico, se gasta en salud, educación, vivienda. Otros invierten en negocio. Si ellos aportan en efectivo a la economía nacional, no pueden ser marginados, ignorados ni invalidados sus votos. Como pretende el candidato, se cree el dueño de la verdad, de la moral y la verdad. Es que gracias a esos aportes muchos hogares no lo pasan mal. Muchos niños siguen estudiando, muchos adultos, madres tienen para seguir bregando. En un país de derecho democrático no se les puede negar su participación, su representación en la costa, en la sierra, en la selva. Y los que radican en el extranjero, todos somos hijos de este hermoso país. El Perú sin distinción de clase social, raza o religión, sin la participación de todos, no es democracia completa. Entonces respetemos sus derechos, ellos son una fortaleza económica. No piden favores políticos, solo hay que respetar sus derechos al sufragio.
0: Claro que sí, amigas y amigos. Y hablando del sufragio, ya todo terminó, ya todo está consumado. En cualquier momento de estos tiempos ya será proclamado esta nueva presidenta del Perú. Vamos ahí, Yeder, con otra música más.
1: Vamos. Justamente lo que dice Eugenio Robles Campo es cierto. La gente sale del país buscando algo que mejorar en su vida personal y familiar. Nuestros paisanos ocrosinos están trabajando en el gran país norteamericano. buscando justamente nuevos indicios, nuevo futuro. Así justamente trabajan y bien por ellos. Vamos con Luzmila Zamorú en la hora Ocrosina.

0: ¡Qué bonita canción! ¡Qué brazo caerá esta canción! Dice, ¿no? Canciones del recuerdo, hermanos. Un saludo cordial, pues, a todas las instituciones que están haciendo sus actividades. Pero, sin embargo, la Orocrocina tiene 43 años en el aire, haciendo servicio social a cada uno de ustedes. Siempre hemos invitado, cuando siempre nos han invitado, a través de nuestro programa La Orocrocina. Pero ninguna institución, ni Congas, ni Ocros, ni Oncoy, ni Copa, nos ha hecho la invitación personal a nuestro programa. Pero no importa. Al fin y al cabo, esperamos que a cada uno de ustedes todo les vaya bien y ahí estaremos. Hermanos, vamos con el segundo comentario del Tutupiñín.
1: Maestro, ser maestro es una profesión abnegada, muy sacrificada y de mucha responsabilidad. En sus manos está el futuro de la humanidad. Ellos son guía integral del alumno. Más allá de transmitir informaciones, es instruir. Su rol principal es inspirar, desarrollar el pensamiento crítico, dotar a los estudiantes de todas las herramientas necesarias para afrontar y superar los avatares de la vida. El maestro es un mentor que conecta con el contexto del estudiante, motiva su curiosidad y fomenta su desarrollo socioemocional. Son articuladores indispensables, fundamentales entre la escuela y la comunidad, adaptándolos a la diversidad y promoviendo una educación equitativa. En la actualidad, más que un dictador de clases, es un facilitador que ayuda al alumno a interpretar el mundo digital y a construir su propio conocimiento. Maestro es la persona profesional que posee un conocimiento superior al promedio y que por su experiencia y sabiduría se convierte en guía y referente en su campo. El maestro no solo transmite información, sino que inspira, forma y deja huella en la vida de los estudiantes. Mañana, cuando estos alumnos estén trabajando y gracias a sus consejos del maestro, serán hombres útiles a la sociedad. Estarán muy agradecidos. En la actualidad, la educación atraviesa profundas transformaciones vinculadas a la globalización, a las tecnologías de la información y a las crecientes diversidades en las aulas. En este contexto, la relevancia de los educadores cobra mayor sentido, ya que ellos son los que facilitan la adquisición del conocimiento, habilidades, valores, tolerancia que permiten a las futuras generaciones. Los profesores tienen que dominar estrategias metodológicos diversos y que se adaptan a distintos estilos del aprendizaje, ya que cada alumno es diferente y ahí se ve el trabajo del educador. Una mención especial a aquellos maestros que están en los pueblos jóvenes, de los pueblos alejados de la sierra, y a los educadores en la selva. Impierten clases en aulas de estera, sin servicios básicos, sin electricidad. Otros tienen que viajar a los pueblos lejanos, sin luz, llevando esperanza. Para los hombres del mañana y a los profesores que tienen que surcar los ríos para llegar a las comunidades amazónicas, donde todo falta. Esa es la triste realidad. Y a las autoridades de la educadoras, no se preocupan, solo se preocupan cómo sacar provecho de las necesidades. Dinero hay, si no, los corruptos se los llevan.
2: Qué lindo comentario que ha hecho hoy día Eugenio Robles Campos sobre el maestro. En 1821, José de San Martín creó y fundó la primera escuela normal en el Perú, que hoy día es la Universidad Nacional de Educación Enrique Guzmán Ibáñez en La Cantuta, para formar profesores y modelar. Cuando nos entregan en los primeros años a un profesor para que modele a esa mente infantil y vaya creciendo, vaya formando, es la labor del maestro. El maestro es el que modela, forma, instruye, pero siempre ha sido mal remunerado, maltratado, porque no hay valores. Solamente los que recompensan son sus propios alumnos, que valoran porque ellos han trabajado de la mano, padre, familia, maestro y alumno.
0: Por claro eso, que sí.
2: Por eso justamente es importante, el día 6 es el día del maestro, recordemos al maestro con cariño.
0: Es así, y es de nosotros como la Orocrocina, o crocino que somos, agradecemos pues a nuestros profesores que fueron en aquellas épocas a la escuela de mujeres 358, 356, la centro regional
2: 353 de varones.
0: Claro que sí. Y también, por supuesto, Santo Domingo de Guzmán, Qué bonito. Momentos de colegio que hemos tenido, momentos de profesores, buenos profesores, gracias a ellos somos lo que somos. Un abrazo a todos, yo sé que la mayoría ya se encuentra en la gloria del Señor.
2: Bien.
0: ¿Sí o no? El 353, qué bonito.
2: 353 de varones,
0: 358
2: de mujeres. Y hoy día tiene su gran colegio secundario, Santo Domingo de Guzmán.
0: Ahora equipado ya con la UGEL, que manda toda la provincia. Vamos ahí.
2: Vamos con Paco Rojas en la hora Ocrocina. Hoy estará Paco Rojas en la Casa Huerta Ocrocina.

0: ocrosino de corazón, de esa linda provincia de Ocros, de nuestro departamento de Ancash, en Lima, Perú. Vamos ahí con este comentario, pues, desde Tupilín.
1: Muchas gracias. 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
0: 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Vamos ahí, Eder.
2: Vamos con otra entrega musical, esta vez Julia Campoblanco, en la hora Ocrosina.

0: esta provincia de Ocros, por supuesto, de nuestro departamento de Ancash y de tu programa, La Hora Ocrosina. Seguimos comentando el día, el aniversario de nuestros queridos maestros, de nuestros queridos profesores, que aquellos tiempos nos enseñaban con rigor, con valor, con castigo, nos daban duro, pero realmente aquí estamos, sí, nos castigaban, Yeder, nos sí. daban duro con la correa, ¿no? Con había un castigo de chico,
1: no,
0: que realmente era
1: el
0: así.
1: El padre apoyaba eso.
0: Apoyaba al papá.
1: Dale más
0: a este muchacho. ¿Para qué? Para que hoy en día agradecemos a ti, profesor, hoy que nos tomaste la delantera, descanse en paz, y aquellos que están, nos acompañan en vida, que Dios les ilumine siempre y que le dé fuerza. Gracias a ustedes somos lo que somos en nuestra gran familia y en nuestra gran sociedad.
1: Marcos, ¿quién fue tu profesora en la 353?
0: En la 353, pues, mi director era Alejandro Alejandro Arazona. Mis profesores eran, pues, los profesores de primaria, si me acuerdo bien, es Nicolás Arquiño, José no? Alcántara, Alejandro Amado, Torío Bringas, el señor Villanueva, ¿cómo se llama?
1: Juvenal Salinas.
0: Juvenal Salinas, claro, el hombre que nos castigaba duro.
1: Es el que te daba duro.
0: Nos daba duro. Y me dio duro.
1: Pero para tu bien.
0: Para nuestro bien. A todos ellos, gracias, agradecemos, Yeder. Y por supuesto, también, Yeder, tú has sido profesor. Sí. Desde ya, como programa que tenemos, te deseamos siempre la mejor de la suerte.
1: Gracias,
0: sigas,
1: Marcos.
0: Sigas acompañándonos.
1: Claro.
0: Aunque no peleamos, pero ahí estamos.
1: Sí, eso es para justamente disolver nuestras mentes y sacar justamente nuestras sangres de la herida que tenemos siempre.
0: Ahí,
1: ¿no?
0: ahí.
1: Bueno, queremos saludar a los maestros del Ocros, a los que también no están con nosotros, ya pasaron a su quinto día. A los maestros de la zona de Barranca, Huacho, Pativilca, a los maestros de Comas en el Calo Vice, que estuve también ahí, a los maestros del Bilingur en Barranca, la 425, y mis grandes alumnos que también los he formado. Somos maestros que modelamos mentes infantiles. Somos maestros con vocación de servicio de mi comunidad. Somos maestros formando niños, adolescentes y jóvenes. Somos maestros con vocación innata o tal vez adquirida. Somos maestros incomprendidos por los modelos de sociedad en que vivimos. Somos maestros de aulas con recuerdos y vivencias infantiles. Somos maestros llenos de saber y alegría para mis niños de hoy y del mañana. Somos maestros de un jardín de niños que jamás olvidamos. Somos maestros en un árbol de saber mirando el recreo de niños y sus motas polvorientas. Somos maestros de libros, carpetas y lapiceros. Somos maestros con tiza, pizarra y mota. Somos maestros en los pueblos olvidados y en las grandes ciudades. Somos maestros que no faltamos en un rincón del país. Somos maestros llenos de sabiduría para con la sociedad incomprendida. Somos maestros para mis alumnos que nos miran a los ojos. Somos maestros con sacrificio y eterna dulzura. Somos maestros con la pluma y mi diario de clases. Somos maestros derramando alegría con mis niños que dan amor y cariño. Somos maestros de lúcida memoria y de lágrimas furtivas. Somos maestros que educamos para ser hombres útiles del mañana en mi Perú querido.
0: Claro que sí. Claro. Vamos más música para seguir comentando sobre los maestros.
1: Vamos con Pastorita Guaracina en La Hora Ocrosina.

0: parte social, mi querido operador de Radio Independencia.
1: Vamos a saludar a nuestros amigos que están cumpliendo años, van a cumplir o ya cumplieron. Bueno, saludamos justamente a nombre de la Oro Crocina, porque siempre deseamos muchas felicidades a cada uno de las personas que han cumplido años. Y acá están los saludos.
0: Y los que están enganchados, pues
1: también. Claro, por supuesto.
0: A ellos, nuestro saludo cordial.
1: El domingo 28, cumpleaños la señora Ida Rabino. Luego viene Benigno Trujillo.
0: Un abrazo.
1: Debe ser en Huacho, posiblemente, Benigno. Vive en Huacho. Reida Trujillo. Elena Juana Zavala Malqui. Abarca Jara. Gladys Chincha, ¿no?
0: Claro, Gladys Chincha.
1: Gerson
0: Quispe. Un abrazo
1: Quispe.
0: Para la señora Gladys Chincha.
1: Gerson Quispe. María Rosa Paredes Pacheco.
0: La señora María Rosa, la hija de doña Rosa.
1: Claro, vive en Estados Unidos, niña.
0: Claro,
1: la señorita.
0: Sí, la señorita.
1: Es profesional también.
0: La doctora, vive, claro.
1: Sí. El lunes 29.
0: Mañana lunes 29.
1: Saludos.
0: San Pedro y San Pablo.
1: Claro, San Pedro y San Pablo. Fiesta que hace en Acas, en San Pedro de Copa, en todos los pueblos del Perú. Rinden homenaje al apóstol San Pedro y al apóstol San Pablo, ¿no?
0: Claro, que todos veneramos, ¿no?
1: Luego viene Daisy Arteaga, Lucy Matos de Poma, Aurea Veramendi Rivas, David Pelayo, José Laureano.
0: Ay, ay, ay.
1: ¿Dónde vive José Laureano?
0: Un abrazo cordial.
1: En Ocosa, ¿no? Bien.
0: Vamos ahí.
1: Getulio Vargas. Que en paz descanse.
0: Getulio. Nos tomó la delantera.
1: Batería mi Paula.
0: Está de aniversario.
1: Aniversario. Un abrazo.
0: Saludos para Romer Sánchez.
1: Romercito
0: Sánchez, Sánchez, claro. Energía.
1: Un abrazo, pues, aniversario de esta tremenda empresa.
0: Claro.
1: Baterías Mi Paula.
0: En algún momento también auspició.
1: Ahora
0: nos ayudó.
1: Gracias.
0: Gracias, Rommel.
1: Gracias, Rufi.
0: Y a toda tu familia.
1: A toda tu
0: abrazo
1: familia.
0: Cordial.
1: El martes 30, bicicletas Gamarra Arteaga. No, Basilis.
0: Uy,
1: santo de.
0: De Bachi.
1: Bachi Gamarra.
0: Claro.
1: Saludos, Bachi. Que estás en plena sintonía. Tú siempre nos sigues a través del Face. Muchas felicidades para ti, primito. Bachi Gamarra Arteaga. ¿Cuándo vienes a Ocros?
0: Primero, ¿cuándo vienes de Perú?
1: Claro.
0: Y luego a Ocros.
1: Ajá. Para Miguel Ángel.
0: Y nos vamos a Chilcas.
1: Nos vamos a Chilcas y nos vamos a Molino. Miguel Ángel Romero Tarazona. Muchos saludos.
0: Para familia.
1: Para Jorge Luis Cruz Libias también.
0: Y ahí.
1: Para Nelsi Mikey Rivera. Jorge Cruz. Patalía, Dueñas Valverde, para Damián Sotelo Reyes. Bien por ellos. Muchas felicidades. El miércoles 1 de julio.
0: Miércoles 1.
1: Nos vamos por el séptimo mes. Mes de la Patria. Carmen Rosa Ríos, para Becker Ventosía Padilla.
0: Becker,
1: ¿no? Para María Esther Mogollón Ariza, o Magallanes es.
0: Ay, ay, ay.
1: ¿Ah? Para Jenny Gomero.
0: Eso.
1: Para Maribel Sotelo.
0: Un abrazo cordial para todos ellos. Siempre saludando.
1: Claro.
0: A través de la Oro Crocina y a través del FEI. Los que están enganchados a través
1: claro,
0: del FEI,
1: claro, ¿no? Claro. Vamos el día jueves 2.
0: 2 de julio.
1: Para Felicia Robles Rea. Estefanía Reina Beltrán Dueñas. Ocrocinos y de Bellavista, ¿no?
0: Ahí, los Beltranes. Claro.
1: Para Isabel Ángel Torres Sotelo. Para Julio Liborio Roca Maldonado. Pasamos el viernes 3.
0: Viernes 3 de julio.
1: Gudelia Sotelo Rivera.
0: Ahí, la
1: en Italia,
0: de,
1: ¿no?
0: Claro, no, acá en Lima.
1: Hasta en Lima.
0: Por supuesto, pero es hermana de Gladys Sotelo.
1: Ah, Rivera. Bien, gracias justamente por ellos.
0: Gudelia.
1: Es hermano de Uber Sotelo Rivera.
0: Ay.
1: Ajá.
0: Un abrazo cordial.
1: Para Nélida León Ramírez.
0: También un abrazo.
1: Para Jorge Víctor Robles Dueñas.
0: Yes, bueno.
1: Para David Orduña. Yanina Portocarrero. Isaida Asensios Abarca. Pasamos al día sábado 4 de julio.
0: Sábado 4 de julio.
1: Alexandro Rosales.
0: Sí, Alexandro.
1: Jacinto Salinas. ¿Jacinto es?
0: Jacinto.
1: Sí, Jacinto Salinas.
0: Ello.
1: César Luisa, ¿no?
0: Ay, ay, ay. Sigue.
1: Fernández. Y para Oscar Ríos Gamarra.
0: Oscar Ríos Gamarra. Y para todos ellos.
1: Para todos ellos. Rubén Cabello. En la hora Ocrosina.
0: Sírveme una copa. Y salud.
2: Ahorita vamos.
0: Para todos los que cumplen años.

0: saludos a los que también están enganchados a través del Facebook de la Hora Crocina. Compartan la
1: producción. Gracias, justamente.
0: Compartan,
1: gracias,
0: hermano, la dirección. Compartan esta producción de la Hora Crocina de hoy, 28 de junio, día de San Judas Tadeo. Vamos ahí.
1: Yes. Gracias por seguirnos y por seguirnos justamente a través del Face. Para Gustavo Requena. Para Jonás Loarte.
0: Jonás en Estados Unidos, Jonasito.
1: Para Carmen Ramírez Casimiro.
0: Ay, ay, ay, de Chilcas arriba, mi querida prima.
1: Ajá, claro, Casimiro son de allá, pues, de Chilcas.
0: Casimiro somos de allá.
1: De gente. Concha
0: Pampa somos.
1: De Concha, justamente. Sí, sí, bueno, sí, buena familia.
0: Claro. Bueno.
1: Son los pequeños burgueses de Concha Pampa.
0: De Concha Pampa.
1: La Concha Pampa.
0: Es una laguna.
1: Claro.
0: Pampa es una pampa.
1: Ahí naciste, ¿no?
0: Ahí
1: nació,
0: nacimos,
1: claro.
0: Sí. Y salí con mi taloncito bien bacán.
1: Claro, con tu yanqui.
0: Con mi talón.
1: Por supuesto. Para Dora Velázquez.
0: Allá en Estados Unidos, ahorita un abrazo. Gracias.
1: Para
0: la Oro Crocina.
1: Raúl Baudillo Velázquez.
0: También Raúl Velarde.
1: Sáenz.
0: Se llevó la canasta, también muy bien.
1: Bien, qué suertudo. Para Nemesio Santos Arteaga.
0: Vamos, Nemesio, un abrazo.
1: Para Javier Verón.
0: Perdón, Javiercito, un abrazo.
1: Sosimo Tarazona Cabello.
0: Compartan, hermano, compartan. Esta es la Oro Crocina de la provincia de Oco, de nuestro departamento de Ancash. Compartan, hermano, no tengan miedo, vamos ahí.
1: Dani Rosales.
0: Vamos, Dani, un abrazo.
1: Ana Velázquez.
0: Anita Velázquez en Ocros, un abrazo, Anita. Qué bonito que nos sintoniza desde Ocros.
1: Claro, para Simón Samanés.
0: Para don Simón Samanés, ¿no?
1: Para Pedro Velázquez.
0: Pedro, en Estados Unidos. Pedrito, gracias.
1: ¿Y qué nos dice Magno Palacios?
0: También, don Magnito, en Estados Unidos. Caramba, qué bueno. Arriba, hermano. Arriba nuestro Perú.
1: Guillermo Retorto Bravo, para saludos.
0: Guillermito, un abrazo allá en Estados Unidos. ¿Eh?
1: Manuel Eduardo Sotelo Ramírez.
0: ¿A qué Perú?
1: Claro.
0: Manuelito Sotelo Ramírez, un abrazo.
1: Para mi hermana querida que recién se ha levantado, Luz Tarazona Sánchez.
0: Ay, ay, ay,
1: en Pueblo Libre.
0: Eso.
1: Sí.
0: Hincha la hora.
1: Pero... Claro. Siempre tu colaboración, hermanita de mi alma.
0: Colaboración.
1: Feliz Día del Padre.
0: De ver.
1: Te olvidaste de mí.
0: En nuestro programa, hermano lindo.
1: Para Claudia Cabanías.
0: Ay, ay, ay, Claudia.
1: En Los Jardines.
0: Mi querido primo Panchito
1: se lo llevó la canasta. Ay, ay, qué ay. Suerte tiene. Para Damián Reyes.
0: Vamos, Damiancito, un abrazo.
1: Y que no diga Hugo Soto.
0: Ah,
1: ¿dónde estás?
0: ¿Dónde está el Apo?
1: ¿Dónde animas hoy
0: ¿dónde
1: día?
0: ¿Dónde está el Apo? ¿Dónde está el Apo?
1: Para Félix López.
0: Félix López Pino Menopis, papá. El seguidor de la Oro Crocina.
1: Claro. Para Imi Roy Dueñas Fernández.
0: Vamos, Imi, un abrazo.
1: Y que nos dice Melecio Lorenzo.
0: Vamos,
1: Silva.
0: Meleco, ese Meleco, caramba. Qué bueno, Melequito, con nuestro programa La Oro Crocina.
1: Y que nos dice Herminia Nieto Rosales.
0: Ay, ay, ay, nos vamos a Laches, Herminia.
1: Bien.
0: Buena.
1: Y Nilda Chávez.
0: Vamos, un abrazo cordial. Y para todos ellos.
1: Para la gente linda de Juan, que también sintoniza Juanri, nuestro programa.
0: Juanri. En el distrito de Raján está Juan.
1: Tierra de músicos.

0: paraíso de las magnolias.
1: Vamos, Ciro.
0: Un abrazo.
1: Botán y Cornelio.
0: Un abrazo a Justina Albornoz allá en San Marcos.
1: Claro, también.
0: Eso. 10 minutos y nos da las 11 de la mañana. 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
0: Bueno, Yeder, esto es un auspicio y nosotros tenemos que mandar nomás nuestro la propaganda que nos da Unión Regional Chilcas.
1: Nada más,
0: claro,
1: ¿no?
0: Claro que sí.
1: Nada más.
0: Nos vamos con más música, mi querido.
1: Vamos, vamos. Esta vez. Cerro Cerrito con Santa Cecilia de Catac.
0: Santa Cecilia de Catac.
2: ¿Qué nos dice su director, cómo se llama?
0: Vamos ahí, Marino, suéltalo.

0: imitadores.
1: Estados Unidos.
0: Ya, Stunder Vega Chávez.
2: Claro, Stunder. ¿Cómo estás, papá? Un abrazo cordial. Y, por supuesto, ya se viene la fiesta patronal también el mes de agosto. Santo Domingo de Guzmán en Ocros. La Virgen de Rosario en Hasbor. La Virgen de Rosario
0: en Ocros.
2: En octubre.
0: Claro.
2: Estaré animando la fiesta en Hasbor, mi querido Yeder.
0: ¿A qué vas para allá?
2: Un momentito, Pelléder, estamos en Hasbor, estaré animando la fiesta patronal de la Virgen de Rosario, a través juntamente con Víctor Ceballos, ¿sí o no, Yuyu?
0: Está bien, está
2: gracias
0: bien.
2: A esa junta directiva, ahí estaremos presentes con ese mayordomo, con ese mayordomito que dice Nicolás Maita Sáenz, el mayordomito de la Virgen de Rosario, allá en Hasbor, Conérico, este año 2026. Vamos ahí, Miguel Yeder.
0: Saludos para Lupa Jesús. Orduña Bravo.
2: La viuda de Barrenechea.
0: Claro.
2: Y sigue. Y nos vamos ya, hermano. Y nos vamos. Marino, no sé por qué nos va hacia acá. Oye, hermano, rápido.
0: Ya.
2: No psicoseas, Marino. Ya. Bueno, viene otro.
0: Está programa. Nervioso, claro, está sigue. Nervioso.
2: Esto fue
0: La Hora
2: Ocrosina.
0: Volveremos el próximo domingo a la misma hora. Bonito domingo para ustedes. Y vamos a Puente Piedra, donde está la fiesta de Hong Kong.

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Independencia, hoy domingo 28 de junio de 2026, presentamos el programa radial dominical Voz y Tradiciones de Cajatambo, en la dirección y programación Yuri Ibar Rivera, en la coordinación Carmen Rivera Lauria, en el control técnico Marino Valladares. En el mes de junio recordamos la batalla de Arica, el día de la bandera peruana, la fundación del Centro Social de Cajatambo, luego provincial, y el 32 aniversario de nuestro programa radial dominical Voz y Tradiciones de Cajatambo. En el domingo pasado celebramos el Día del Padre, y el mes de junio también es el Día del Ingeniero, el Día del Medio Ambiente. Saludamos y agradecemos a los señores auspiciadores y colaboradores. Gracias a ellos llegamos a sus hogares, como los Junior Naventa Flores, Anabela Naventa Rivera y amigo Caja Tamino. Y ahora en nuestro programa, como primer número musical, tenemos al conjunto Renacer Caja Tamino.

Cajatán. Transmitiendo a través de Radio Independencia, siempre por los 1550 de la AM. También estamos en el internet y, como no, por las redes sociales. En el Facebook por Independencia RTV. Y ahora en nuestro editorial tenemos dos temas importantes de alta relevancia, ¿no? Para la persona, para el ciudadano común, para el cajatambino, para todos, para las cajatambinas, para los niños, jóvenes, adultos. Es que en el próximo sábado en el Perú, el primer sábado del mes de julio, se celebra el Día del Amigo. Es una fecha, digamos, que apela a la frivolidad, sino fue una fecha creada con la finalidad de crear en el peruano conciencia de la importancia de cultivar relaciones sanas. Una de ellas es la amistad. La amistad, la pura, la que tiene altos valores. El amigo es la persona con la que mantenemos esa relación amical, de aprecio, de cariño, de respeto, en diferentes espacios sociales, en el barrio, en la vecindad, en el colegio, en el trabajo. Una amistad es una relación afectiva entre dos personas, construida sobre la base de la reciprocidad, el trato afectivo, cariñoso, respetuoso, y que es asiduo. En una amistad, valores fundamentales son pues la lealtad, el amor, la solidaridad, la incondicionalidad, la sinceridad y el compromiso. Es importante acotar, resaltar, que una verdadera amistad está basada principalmente no solo en la amistad, en la empatía que existe entre dos personas, sino en eso que mencionamos, el aprecio, el respeto mutuo, el desinterés. A todos los amigos, gracias por su amistad. Y como segundo tema tenemos pues las redes sociales. El próximo martes 30 de junio se celebra el Día de las Redes Sociales. Estas han alcanzado un gran desarrollo en los últimos 20 años. Tienen sus ventajas, sus desventajas. Ha traído algunas consecuencias, ¿no?, en desarrollo de las redes sociales. Estos espacios virtuales como YouTube, WhatsApp, Facebook, Instagram, X, se han convertido en plataformas veloces de comunicación. Algunas de ellas son espacios de intercambio de información, de acercamiento con el ciudadano, que hacen pues que las relaciones hayan adquirido pues una velocidad que no se ha dado. Muchas veces las redes sociales son foros de discusión, otros son de ofensas, insultos, muestra de intolerancia, que el ser humano en, no sé, pues en 2000, 5000 años de dominio sobre la Tierra no ha evolucionado. Muchas personas se comportan con verdaderos primates, ¿no? Usemos pues las redes sociales con responsabilidad, de que esto no sea un espacio donde sale lo más primitivo del ser humano, ¿no? Aquí visitamos algunos espacios virtuales o unas redes sociales, el WhatsApp, también el Facebook. Radio Independencia tiene su espacio de difunde la música, y en algunos programas como este, pues que es un espacio musical, pero también cultural e informativo, ¿no? Que responde a su nombre, Voz y Tradiciones de Cajatambo. Ahora continuamos con la música en nuestro programa. Vienen dos grandes, la Pastorita Guaracina y Rubén Cabello.

Mañana 29 de junio es el día del Papa. La Iglesia Católica recuerda el día 29 a los apóstoles San Pedro y San Pablo. En este día también se celebra el día del Papa. El sumo pontífice es el sucesor del apóstol Pedro en el primado de la autoridad en la Iglesia, que Jesucristo entregó después de su resurrección a Simón Pedro, y de forma ininterrumpida se ha transmitido a todos sus sucesores hasta el último Papa León XIV. Es el día del Papa un momento oportuno para reflexionar sobre el entendimiento entre gobernantes y gobernados, principalmente los políticos y de todo aquel que tiene de alguna manera ejerce un poder, ¿no? Entonces mañana 29 de julio recordamos a los apóstoles San Pedro y San Pablo. Ahora vamos a continuar con la música y viene Juanita Gamarra.

0: 9 de junio es el día de San Pedro y San Pablo. También es el día del Papa. La 29 de junio pues es una fecha muy especial para los peruanos, para los católicos y también para los pescadores. Mañana 29 de junio, el Día del Pescador, se celebra en el Perú. En esta fecha se rinde homenaje a los hombres y mujeres que realizan esta labor fundamental para la alimentación y economía del país. Coincide pues con este feriado nacional por la festividad religiosa de San Pedro y San Pablo. San Pedro es considerado el patrono de los pescadores. Por ello, los principales puertos y caletas del país, como son pues Chorrillos, Callao, en provincia pues Huacho, se realizan misas seguidas de coloridas procesiones marítimas, donde la imagen del santo es llevada en lanchas adornadas por el mar por otros pescadores, que así rinden homenaje a San Pedro como patrono de los pescadores. Que Dios bendiga y proteja a los pescadores por esta actividad que realizan en bien de la sociedad. Ahora, en Voz y Tradiciones de Cajatambo, ingresamos a nuestro espacio publicitario. 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Para nuestro programa, continuamos con la música y viene Juanita Gamarra.
1: Así Mario Ibáñez con ese bombito, qué lindo. Y nos vamos a Yungay, princesita.

0: con su programa Voz y Tradiciones del Cajatambo. Recordamos pues que mañana es una fecha muy significativa, Día del Pescador, Día de San Pedro y San Pablo y Día del Papa. Y ya viene en Perú el Papa León XIV, que es un Papa peruano por tradición, por costumbre, y un Papa que es de corazón peruano. Ya muchos peruanos privilegiados lo han visitado ya en la ciudad del Vaticano, ¿no? Que sea pues bienvenido el Papa León XIV al Perú, viene este año. Ahora, luego del espacio de la emisora, retornamos.
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y tradiciones de Cajatambo, ingresamos a nuestro espacio Perfiles Sociales. Así saludamos y felicitamos a nuestros oyentes que cumplen años esta semana y que nos acompañan en este espacio dominical. Gracias pues a las redes sociales y a la radio, a la eterna radio. Mañana, 29 de junio, está de cumpleaños la doctora Carmen Raquel Naventa Flores. Saludos de su mamá Marta Flores de Villavicencio, de su hermano Junior, de su hijo Joaquín, de su mamá Carmen, también de sus tíos Héctor, Carmen, Anabela, Yuri, de Mónica, Mateo, de todas sus tías, Andrea, Elsa, Adelia. Saludos de toda tu familia, Carmen Raquel. Esperemos que tengas un bonito cumpleaños, que sea pues un día de afecto, de cariño y de unión familiar. También el 1 de junio saludamos al señor Rubén López. Las felicitaciones de su esposa, Sonia Esther, de sus hijos Aarón, también de su cuñado Julio Raúl Chauca y Anabela Navenda. El 3 saludamos a los señores Eliodoro Balboa y Walter Valentín Urbano. A ellos un afectuoso saludo. A cada uno de ustedes un fuerte abrazo y muchas felicidades en unión de la familia. Y por su día le dedicamos esta bonita interpretación de Alicia Delgado.

en su programa Voz y Tradiciones de Cantando. Estamos en el segmento Actualidad. Siempre nuestro programa rendimos homenaje, reconocimiento a aquellas personas, a aquellas profesiones, labores que hacen posible que el ser humano tenga pues una vida más, tenga vitalidad, que sea pues significativa, ¿no? Y por eso rendimos homenaje al pescador, de mar, no solamente en el mar hay pesca, también hay en los ríos, como en los ríos del interior del país, las provincias que hay en la selva, en la sierra, en nuestro Cajatambo, ¿no? Que también pues hay que se provee pues de peces, de pescado, el hecho de ellos cazados pues pescados en la costa, ¿no? La pesca en territorio peruano es una actividad ancestral, es fundamental, y que pues hay vestigios que son encontrados en pinturas, en el arte, que ya había pues la actividad, que comprueban que la pesca es una actividad milenaria, ¿no? Esto se puede ver en ciudades como un canal. Mañana pues el 29 de junio se celebra con solemnidad conjunta a San Pedro y San Pablo en conmemoración al martirio en Roma de los apóstoles San Simón Pedro y Pablo de Tarso, ambos pues considerados pues como patronos de los pescadores. Ahora en ese programa continuamos con la música y Miguel Salas.

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Ahora tenemos notas de las redes sociales. Se inicia la titulación urbana mediante el empadronamiento de las viviendas. La Municipalidad de Gobernador y COFOPRI promueven la formalización de las viviendas. COFOPRI iniciará este 2 de julio la notificación de viviendas en la capital del distrito de Gorón, en Cajatambo. Esta acción forma parte del proceso de titulación de predios promovidos por la Municipalidad Distrital de Gorón, dando paso al empadronamiento de los propietarios los días 8, 9 y 10 de julio. Por lo tanto, COFOPRI y la Municipalidad Distrital de Gorón anuncian la campaña masiva de titulación mediante el trabajo conjunto para dar pues la seguridad jurídica a las familias mediante pues esta campaña de formalización predial en la capital del distrito. Tarea importante que emprende, que debe continuar el Estado para pues acabar con la informalidad y también de la criollada, que no solamente es patrimonio de los limeñitos, sino también de muchos, algunos paisanos. Ahora, en nuestro programa, continuamos con la música y con el gran Fernando Pineda.

Catambo. Ahora ingresamos a nuestro espacio buscando nuestras raíces. Un hombre sin raíces se marchita como una planta. El porqué, recopilación. En 1735, un mesonero llamado José Boulanger abrió en París una casa de comida hacia la puerta con el siguiente letrero: Venite ad me voschi estomacho laboratis et etco restaurava vos. No eran muchos los parisinos que en el año de 1725 sabían leer francés, mucho menos el latín. Pero los que podían sabían que Boulanger, el propietario, decía: Venid a mi casa, hombre de estómagos cansados, que yo los restauraré. La frase tuvo tal éxito que desde entonces todas las casas de comida en el mundo se llaman restaurantes. Aparte, la deliciosa gastronomía que se hizo famosa en toda Francia, Boulanger deleitaba a sus comensales con deliciosos platos preparados por él mismo. Y debido a la fama de su repostería, también es el culpable de que en Francia las panaderías se le llame Boulangeries. La palabra de sus restaurantes se estableció en breve y los chefs de más reputación, que hasta entonces solo habían trabajado para familias privadas, reyes y ministros, también abrieron sus propios negocios o fueron contratados por un grupo de pequeños empresarios, los restauradores. El término restaurante llegó a Estados Unidos en 1724, traído por el refugiado francés de la Revolución, Jean-Baptiste Gilbert Tartal, que se fundó lo que sería el primer restaurante francés en Estados Unidos, llamado Julien Restaurateur. Hay muchas curiosidades en esta historia. Una de ellas, la misión de restaurar el ánimo, la sonrisa y la salud. ¿Qué tienen los que trabajan en un restaurante? Es una misión doble, loable, especial. Hemos pensado en lo especial que es un cocinero en un restaurante. Una cocinera y una sola soda. Una madre salonero que nos tiene paciencia mientras cambiamos y otra vez ideas acerca de lo que queremos comer. Cada uno de nosotros es especial en lo que hace. Si logra comprender lo profundo del aporte de su labor, al bienestar general, un guarda, un conserje, un recepcionista, un operador de teléfonos, en un call center, ¿qué restaura? ¿A quién ayuda? ¿Qué suma al bienestar, la felicidad y la salud de alguien más? En honor de cada cocinero, bachero, repostero, barista, salonero, que nos llenan de alegría con su macario, hechos con amor y excelencia. Nuestro reconocimiento, homenaje a todos ellos. Ahora, en este programa continuamos con la música, viene la marchinita.

Ahora ingresamos a ese espacio cultural, pensamiento anónimo. No esperes que el triunfo llegue hasta ti. Para tu encuentro. Hechos que debemos recordar esta semana. El 28 de 1679 es la beatificación de Santo Toribio de Mogrovejo. También es el día del ceviche. El 29, en 1980, muere Jorge Basadre. También es el día del Papa, del Pescador, día del mártir José Olaya. El 30, en 1991, tras 7 años, moneda INTI deja de tener vigencia. También es el día de las redes sociales y de los granos andinos. El 1 de julio en 1991 entra en vigencia la moneda Nuevo Sol. También es el día del Parque Nacional del Huáscará. El 2 de julio de 1906 se creó el Museo Nacional de Historia. También es el día de la aeronáutica. El 3 de julio, en 1921, se incendia el Palacio de Gobierno, que da pase pues, a la actual construcción, hecho en la época del presidente Leguía. El 4 de julio de 1776 es la independencia de los Estados Unidos de Norteamérica. Ahora continuamos con la música, ya nos vamos despidiendo, y vienen ahora Rubén Cabello y Telma Herrera.

hogares. En nombre de los señores auspiciadores, colaboradores y de equipo de producción, nos despedimos hasta el próximo domingo. Muchas gracias por su sintonía. Y nos vamos despidiendo con la música de Miguel Alejandro y los Chircas. Feliz cumpleaños, Carmen Raquel, que tengas un bonito día.